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0: estamos de regreso en Hembras contra Machos. Se les preguntó que algo que haces cuando estás buscando las llaves y resulta que las tienes en la mano, suele pasar, ¿no? Acabo de ver una noticia de un chico que estaba muy ebrio y pues lo estaban buscando y él se agregó a la búsqueda de él, ¿no? Es muy chistoso porque hay video y hay fotos donde se ve y están diciendo, oye, estamos buscando un hombre que está ebrio por este lado. Y él se dice, pues hay que buscarlo, ¿no? Oh, y es, si no busquen para que vean hombre ebrio, se agrega la búsqueda de él mismo. Pero él obviamente borracho. Así que así es, trae las llaves en la mano. Y cuando las encuentras, ¿qué haces? Dijo nuestra amiga Patricia, pues te enojas y ahí está. Él dijo que gritabas, ¿dónde están mis llaves? Y no aparecen. 24 puntos a cero, like always.
1: Bueno, hoy sí van limpio, pero bueno, a ver qué pasa.
2: Choco, te toca preguntarle tú primero al Brody.
0: Muy bien, bueno, Sergio, en este Hembras contra Machos, aquí como todos los miércoles, la pregunta es la siguiente, ¿ok? ¿Algo que haces cuando te sirven comida que no te gusta? Perdón,
3: pedir otra orden.
0: Pedir otra orden, o sea, no me gustan, yo pido otra orden. Bien, Patricia, estás comiendo, no te gusta la comida, ¿qué es lo primero que haces?
4: No me la como.
0: Ella dice, no me la como.
2: ¿Cómo que no te la comes toda?
4: Que se la coma.
5: Está bien, Choco, es que no hay que tirar la comida, porque eso es malo, ¿verdad? Es malo,
1: hay
5: malo.
1: Hay muchos niños en otros países que no tienen nada que comer y tú tirándola.
0: Ay, sí, mamá, gracias por venir al programa el día de hoy.
5: Gracias, abuelita. Váyanse mucho a la bestia. Oye, Choco, pues aquí están los resultados, maestro Doggy.
2: Miren, en quinto lugar, pónganlo en números, 1, 2, 3, 4, 5. Es en vez de ABCD. En quinto lugar, pedir otra cosa. El Brody dijo pedir otra cosa. 20 puntos para los machos.
1: ¡Arriba los machos!
0: Él dijo pedir otra cosa.
1: Claro, ni vengas a buscarla. Así tal
0: okay,
1: cual.
0: Ok, don't worry. No vayas a llorar, garbanzo. Está bien, no, pues, okay.
2: Ah, no, en cuarto lugar, dice fingir que te gustan. Ese sería yo, Brody. Tercero, dejarla en el plato.
1: Ese sería yo.
2: Segundo, no, ese no es doctor Corres. Ay, ahorita vengo.
0: ¿El garbanzo hace eso?
5: Él no tenía un amigo, nos trajo comida. Se quedó, la olió como perro. Y se quedó. Ahorita vengo. Mamonzazo. No manches, me van a alcanzar. Órale, pues, vámonos.
2: Bueno, Erasmo, ya rato te enojas. Dejarla en el plato es la tercera. En segundo lugar, decir que ya está lleno. Ay, güey, ya me llené desde que la probé. En primer lugar, dice comer poco por educación, así que el Brody suma 20 puntos. Ella, 0, 0, 0.
1: ¡Arriba los machos!
2: A 4 puntos de diferencia.
5: Buena, primo, buena. Por 4 puntos nos están ganando las hermosas, preciosas y suculentas mujeres.
1: Bizcochitos desde que
4: la choco, porque ahí le voy.
5: Ahí vienen esos hermosos, deliciosos y apetitosos bizcochitos. ¡Vamos a bailar!
1: Estás bien bizcocho, Chocotula, neta.
0: Sí, gracias, garbanzo. Yo dije, me voy a arreglar a ver qué me dice el garbanzo, estúpido. Vamos con la tercera pregunta.
5: La pregunta es para ti otra vez, Patricia. Ya me acordé de cuál es lo que venden en Guadalajara, que es rosita y es dulce. Se llama turrón. Turrón, compramos cuando hicimos una cápsula ya para el mundial. Ah, Garbanzo, te decía, sí, ya sabía.
1: Claro que sí.
5: Ya sabía. Nomás que no querías decir.
1: No quería interrumpir lo que estaban haciendo. Turrón, yo siempre supe.
5: Y se llena de abejas ahí, machín.
0: Bueno, vamos con la tercera pregunta, Erasno.
5: En 5 segundos, tú, Patricia de Guadalajara, quiero que me digas algo que haces cuando alguien te dice, tenemos que hablar. Uy.
4: Me pongo nerviosa,
5: dice Patricia.
1: Me pongo nerviosa, ¿eh?
5: Primo Sergio, además de ponerte nervioso, ¿qué haces cuando alguien te dice, tenemos que hablar?
4: Me da miedo.
5: Tengo miedo.
2: Muy bien, Choco. Vamos a ver qué nos dice aquí el tablero de especialistas de Hembras contra Machos de la institución de Hembras contra Machos, Inc. Dice, algo que haces cuando alguien te dice tenemos que hablar, aparece en sexto lugar evitar la conversación.
1: Sí.
2: En quinto dice preguntar si pasó algo. En tercero, quedarte pensando. En cuarto, quedarte pensando. En tercero, imaginar lo peor. En segundo, preguntar de qué. En primer lugar, ¿qué dijiste tú, Brody?
4: Tengo miedo.
1: Tener miedo.
2: Tener miedo. ¿Y tú qué dijiste, Patricia?
6: Me pongo nerviosa.
2: Señoras y señores, en primer lugar dice, me pongo nervioso.
1: ¡No!
5: Ahí dice ponerse nervioso.
1: Nervioso, no nerviosa.
0: Ay, Garbanzo, tú más que nadie sabes que se pueden agregar los dos sexos.
1: ¿Y tú cómo sabes? ¿Porque tienes palanca?
5: Aquí hubo dos, Choco. Tú le dijiste que él solamente sabe de dos sexos y él te dijo, Choco, que cómo sabes tú porque tienes palanca.
0: Bueno, tengo mis palancas, obviamente. Tú no tienes ninguna, ¿no?
5: ¡Oh! Sí. ¡A la bestia! Se agarraron las chicas.
2: Duelo de hembras contra hembras.
5: Oye, ¿por qué no hacemos un día con un concurso de hembras contra machos y luego machos contra machos, hembras contra hembras y luego ya el Garbanzo contra la Choco?
2: Eso de trans no me está gustando, bro.
0: Cállate, bueno. Estúpido. Ya regresamos, necesito un break, me hicieron enojar. Al regresar, ¿quién ganará? Tenemos 124 puntos, ellos tienen 20, o sea, imagínense. ¡Qué nervios me dieron!
1: La Choco.
0: ¿A dónde te voy a mandar las botas?
5: ¡Espérate!

0: Nación, estamos de regreso. Garbanzo, para que trabajes, por favor, di algo, aunque sea, nada más estés ahí como menso. ¿Cuál es el marcador?
1: El marcador en este momento, los machos acumulan 20 puntos.
2: Las hembras 24.
0: ¿20 a 24?
2: No, 24.
0: ¿24 ustedes?
1: No.
0: ¿Los machos?
1: No, los machos, 20 puntos.
2: Las hembras 24.
0: 124.
1: Ah, ya dieron la otra cantidad. Ah, no había escuchado.
0: O sea, pero... ponte nervioso, no escuchaste.
1: Dijeron, ahorita que regresemos vamos a decir quién ganó. Ponte las pilas, mi chava, ponte acá.
3: Bueno, más, Garbanzo ya dijo que tiene 124. Hasta le dijo, regresando, ¿y a dónde te mando las botas? ¿No oíste?
2: No dijeron.
3: Oye, Choco, ¿por qué no nos ponen un hombre que nos ayude en la secretaría?
1: La secretaría.
0: Ahí está, Choco. Bueno, ya dijo el Doggy, 100 puntos, ponerte nervioso. Así que vamos con la última pregunta. ¿Quién necesitan ustedes 104 puntos para poder empatarnos nada más? ¿Ok?
1: Ey, el primer lugar tiene 100, el primer lugar tiene 114.
2: Ande, perro.
0: El primer lugar tiene 114, no creo que él agarre el primer lugar, así que vamos con él.
1: Vámonos, Choco.
4: Veremos, mi Choquito.
0: Tienes la oportunidad, tú, Macuarro, de empatar el partido, empatarlo.
1: Eso quiere decir que si empatan, los dos se van a llevar las botas, o sea, cada quien una bota.
3: No, ¿cómo empatarlo? Si tiene 114, ya es mucho más empate, no digas.
1: La bota, la bota, la bota.
4: La bota.
1: Quédate ya, la bota. La bota, la bota, la bota. La bota.
4: La bota.
1: La bota.
4: La bota.
1: Quítate la bota y vuélvetela a poner. Quítate la bota y vuélvetela a poner. La bota. La bota. La bota.
0: Ya. Man. Tú no le sigas el cuento, Patricia, por favor, amiga.
1: No,
0: ya,
1: eso no está recio.
0: Sergio, si agarras el primer lugar, obviamente ganas las botas. Si no, pues te vas a quedar como babotas, ¿ok? Así que vamos con la pregunta en 5 segundos. Son los 5 segundos, Sergio. Algo que haces cuando alguien te dice no te vas a enojar. A ver. Algo que haces cuando alguien te dice no te vas a enojar, pero... O no te vayas, ¿verdad? Me imagino. Oye, no te vayas a enojar, pero... ¿Ahí qué haces tú?
4: Preguntar por qué.
0: Preguntar por qué. Patricia, cuando alguien te dice, oye, no te vayas a enojar, pero... ¿Qué haces?
5: Pues ya estoy enojada.
0: Pues ya estoy enojada. Muy bien, vamos rápidamente a ver los resultados.
3: Muy bien, Choco. En sexto lugar dice decir ya dime, ¿no? O sea, no te vayas a enojar, pero no, ya dime. En quinto dice prepararte para malas noticias. En cuarto, ponerte serio. En tercero, decir qué hiciste. En segundo, preguntar qué pasó. Y en primer lugar, pues enojarte antes de saber.
0: O sea, ya dijo, ya están enojada.
5: No,
0: ¿sabes qué? Olvídalo, ya ganamos anyways. This was easy.
1: 114, no.
0: Ya ganamos.

0: Oye, pero las botas sí se le verían chido a una mujer, ¿no? A mí me gusta cuando las mujeres se ponen botas con una faldita así. Así, choco, pira, a ver a Juntos, a Julián Álvarez, a mi compa Remy Valenzuela. Te mando un saludo, Remy Valenzuela, choco. Me invitó al palenque, voy a ir al palenque de octubre.
1: Ok, gracias, ah, ahorita.
2: Qué bueno que nos dices, pues, ¿eh?
1: Sí, claro, gracias. ¿Otra vez vas con tu novio, Chema?
0: Ya sabes. Oye, bueno, la ganadora es Patricia Choco.
1: Pues es que no es noticia, les dije ya que no.
2: Qué perrito. 238-20, no más.
1: Dime, Sergio.
3: Mándalo, que sea un llaverito, porfa, no seas gachita.
1: Diablito, mándale un llavero a Sergio porque acaba de hacer el super ridículo de todas las hembras contra machos. Es el como que menos puntos ha sumado.
2: en toda la historia, sí, es verdad.
0: Este güey viene siendo como Argentina contra España en la final, güey, ni un maldito tiro. Ay, Infantino, no hiciste tu jale.
3: Me lleva la que me trago.
1: Muy bien, bueno, ¿algo que quieras agregar, Garbanzo?
2: Sí, no está triste este cuate, es que no le mandes ni un llavero.
1: Bueno, aquí mando yo. Ah, okay. Él sabe perder, no como ustedes que están, ¿por qué? Ay, me robaron, Chocorrata. Ay, no sé qué. Pero es que tengo puras niñas aquí. Y aquí Sergio dice, lamentablemente la vida me desgració naciendo en el Estado de México. Ah. Y además, obviamente él viene y dice, pues perdimos, se está riendo. No, fue en el Garbanzo como loca, aquí tumbando todo.
4: Ahí sí tienen razón, Choco.
2: Ay, sí, vente para acá, comadre.
0: Ey, güey, yo también he visto eso, güey. A veces decimos, ya, Garbanzo, así déjala, güey. Y tú no, o sea, te pones como una doña, güey.
2: O sea,
0: yo sé que estás en tus días.
2: ¿Eh? ¿Estás de qué lado o estás de este lado?
0: ¿Tú de cuál lado estás? Tú siempre en medio.
2: Tú dime de qué lado estás.
0: Yo estoy del lado de la realidad.
2: ¿Sí? Ah, ok.
0: Ahí sí, sí. Ay, me asustaste.
2: Ya no me hables.
0: ¿Qué me vas a hacer? ¿Ya me vas a prestar tu rímel?
2: Regresa.
0: ¿Qué vas a hacer? ¿Ya no vas a prestar tu rubol?
2: Regresa mi lonchera de metal.
0: ¿Qué vas a hacer? ¿Ya no vas a traer comida en tu topper?
2: Choco, ¿cómo sabes?
0: ¿Color azul celeste con tapa blanca?
1: A ver, niño, ya después hablan de sus comidas y sus cosas. Patricia, gracias, amiga, eres la ganadora de estas botas. Chucho, a ver si le tomas un video, algo así padre, a las botas, para que se las envíen allá. Patricia, Sergio, gracias, ahí que te manden un llaverito y unas calcomanías del show, ¿ok?
3: Muchas gracias, Choco, te amo.
1: Ya estás igual que el Garbanzo, le dicen hola y ya se enamoran.
2: Oh.
1: Lereco, ya. Ya tiene risa de decir como que estoy en una casa rara, ¿no? Bye, mamá.
0: ¡Regresamos, señores! En el show más chido. Vayan al podcast de Erasmo y la Chocolata, oigan. Hay algo bien machín en el podcast. Yo sé lo que les digo. Vayan, Erasmo y la Chocolata. Hay algo, hay un extra.

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4: Bien, nos vamos con el chocolatazo a Guatemala y tenemos a Efraín. Efraín, buenas tardes.
5: Sí, buenas tardes.
4: Efraín, le vamos a hacer el chocolatazo a Heidi. Ustedes se conocen solamente por Facebook, llevan 2 años y tú quieres saber si de verdad te ama ella.
5: Exactamente, porque pues, bueno, yo he sufrido muchos fracasos y la verdad tengo miedo. Y la conocí en el Facebook, llevamos 2 años conversando y quiero ir a conocerla el fin de año, pero también tengo miedo. Y
4: cuando dices que has tenido fracasos, Efraín, ¿hay mujeres que ya te han engañado?
5: Exactamente.
4: ¿Y cuántas mujeres te han engañado?
5: 4.
4: ¿Se fueron con otro? ¿Las viste con otro? ¿Cómo sucedió?
5: No más que solo me han sacado dinero pero pues les doy dinero y en el último pues se hacen las locas y ya no les importa.
4: ¿Las que te engañaron las conociste en persona y esta es la primera que conoces por Facebook?
5: No más a esta la conocí por Facebook.
4: Heidi tiene 40 años, Efraín, tú tienes 55, o sea, eres 15 años mayor que ella.
5: Más o menos.
4: Heidi dice que te quiere y que te ama y tú quieres hacer esto para ver si es verdad.
5: Exactamente, quiero ver para no llevar otra decepción.
4: Me imagino que tú mantienes a Heidi, ¿no?
5: Sí, mija.
4: ¿La conoces solo por Face? ¿Ya la has visto en videos o solamente fotos?
5: No, yo le mando fotos, ella me manda fotos, pero lo único es que yo no estoy seguro de ella, ¿me entiendes? Por todo lo que me ha pasado.
4: Obvio, después de que 4 mujeres te han engañado, te han utilizado, pues es normal. Vamos a ver entonces si Heidi te manda los chocolates a ti, Efraín, o se los manda alguien más, ¿ok?
5: Ok.
4: ¿A qué se dedica ella?
5: Supuestamente ella solo cuida a sus niños.
4: ¿Cuántos niños tiene?
5: Tiene 2.
6: Ya valió mamá soltera, Brody.
4: Doggy, tú cállate, a ver, ahí se está marcando, no haga ruido.
7: ¿Aló?
4: Sí, bueno, buenas tardes, con Heidi, por favor.
7: ¿Sí?
4: Ah, hola, Heidi, mira, te llamo por la siguiente razón, no sé si tú estés casada, tienes novio, algún chico que te guste, alguna persona especial. Nosotros tenemos una promoción donde le mandamos unos chocolates en forma de corazón a esa persona. Tú no tienes que pagar nada, Heidi, ni la persona que recibe los chocolates, es solo una promoción. No sé si tú tienes a alguien especial a quien te gustaría que se los enviemos.
7: Sí, tengo a alguien, pero no me interesa, igual, donde él está no llega.
4: Bueno, nosotros podemos llegar a cualquier lugar si es que tienes, ¿verdad? Entonces, ¿sí tienes a alguien especial?
7: Sí, sí tengo, pero igual a él no le gustan los chocolates.
4: ¿No le gustan los chocolates? ¿Y él está por ahí en Guatemala?
7: No se puede decir, es algo muy personal, digo.
4: Me imagino debes de tener muchos pretendientes, ¿no?
7: No sé, la verdad no sé, ni me interesa tampoco, digas.
4: Y aparte de esa persona especial que tú tienes, que no me quieres decir dónde está, ¿tienes o igual algún amigo, un compañero del trabajo, de la escuela, no sé, alguien especial?
7: No, la verdad no.
4: Está bien, Heidi. Oye, ¿tú conoces a alguien que se llama Efraín?
7: ¿Por qué?
4: ¿Qué significa Efraín para ti?
7: ¿Por qué la pregunta? Porque como ve que tanto que se oye, pues, y tantas situaciones también que se escuchan, entonces, ¿por qué la pregunta, Leo? Como estamos viviendo los tiempos, bueno.
4: Sí, claro, te entiendo, pero ¿tú sí conoces a Efraín?
7: Claro que sí.
4: ¿Qué significa Efraín para ti, Heidi?
7: Significa todo. Lo más hermoso y lo más grande que puedo ver en este planeta Tierra.
4: Wow, qué padre, pero todavía no lo ves en persona.
7: No lo he visto en persona.
4: Son 2 años solamente por Facebook.
7: ¿Y cómo sabe tanto de eso?
4: ¿Y qué es lo que más te gusta de él?
7: Me gusta porque es una persona sencilla, un hombre íntegro, recto, honesto, honrado.
4: ¿Él es 15 años mayor que tú?
7: Sí, 15 años mayor que yo. Pero yo he dicho que para el amor no hay edad y no es ningún impedimento ni un tropiezo cuando una persona realmente sus sentimientos son puros y sinceros y es aquel amor que nace del corazón. No mira edad, no mira religión, no mira color, etnia, ni nada, ¿verdad?
4: Qué bien, él dice que te ayuda económicamente.
7: Pues ayuda a mis hijos, sí.
4: ¿Y tus hijos que no lo han visto en persona ya lo ven como papá?
7: Sí, saben que es su amigo, se ponen a platicar y saben que es una persona que con la que nos gustaría convivir y pasar el resto de nuestros días con él.
4: ¿Te gustaría vivir con él en Guatemala o venir a vivir con él acá?
7: Pues donde él quisiera, donde él esté, yo estaré ahí con él, no importa dónde.
4: Bueno, Keiri, te llamamos de un programa de radio, ahorita te estás escuchando en todo Estados Unidos.
7: De verdad, mi amor, te amo Raín, te amo con todo mi corazón y no importa en dónde estemos, yo sé que es tu país allá, pero no importa dónde estemos, siempre y cuando estemos juntos, me haría la mujer más feliz.
4: Bueno, aquí tenemos a Efraín, él estuvo escuchando la llamada, Keiri. Efraín, ¿qué es lo que te gustaría decir después de escuchar todo esto?
0: Solo quiero decirle que la amo, que comprobé que su amor es sincero.
7: Te amo, mi vida, yo también te amo con todo mi corazón y sabes que eres todo para mí, mi cielo, no importa la distancia, no importa el tiempo que pase, aquí te voy a esperar, mi cielo, te amo.
0: Perdóname, mija, pero yo quería comprobarlo si era cierto. Y me acabas de romper el corazón, porque ahora sé que tu amor es sincero. Gracias, mija.
7: Te amo, papi, te amo, mi cielo, y tú sabes que te amo. Siempre te amo.
0: Gracias, mija, pero ahora sí ya me quedo conforme.
7: Te amo, mi precioso, eres mi precioso, sabes que eres mi precioso. I love you, mi amor. I love you, daddy.
0: Gracias, mija. Ahora ya me siento más seguro. Y gracias a este programa tan lindo que es para uno poder comprobar cosas. Y sabes qué, mija, yo te amo. Quiero hablar con las personas de este programa.
4: Te estamos escuchando, Efraín.
0: Choco, me encantó tu programa. Bueno, de hace mucho tiempo que lo vengo escuchando. No más que no podía entrar, pues, porque yo creo que eso es costoso, porque yo he pasado horas de horas llamando.
4: Lo bueno que entró tu llamada, Joaquín, y que todo salió bien, eso es lo importante. Y no es nada costoso esto, la verdad.
0: Exactamente, me gustó darme cuenta de que yo esperaba cualquier cosa, ¿no? Pero pues me di cuenta de que en realidad entonces sí me quiere porque está dispuesta a esperarme. Y oye, me choco.
4: Mande, Efraín.
0: Me agrada tu programa, yo sé que esta llamada es carísima, pero ¿habrá una forma, cómo recompensarles algo, depositarles algo por los gastos?
6: Yo me encargo de eso, primo, van a ser 250, pero como salió todo chido, van a ser 625 más taxis. Si te traes la W y haces los impuestos con nosotros, te quitamos un 10%, ¿da? De lo que le cobramos.
4: Erasno, cállate la boca, por favor, no tienes que pagar nada, Efraín. Al contrario, gracias por llamarnos, por escucharnos y lo bueno, que todo salió bien. ¿Algo que tú quieres decirle, Heidi, a Efraín?
7: Claro que sí, mi amor, te amo, sabes que mi amor es sincero. Y que aquí estoy esperándote, mi amor, no importa el tiempo que pase, aquí estoy, mi amor, como siempre me has dicho, dale tiempo al tiempo, mi vida.
6: Pero él ya tiene 55, ya no hay que darle tanto tiempo al tiempo, Choco.
4: Doggy, cállate la boca.
0: Sí.
4: Cuídate mucho, Efraín. ¿Lo último que le quieras decir tú, Efraín, a ella?
0: Que la amo, que ahora estoy seguro de su amor.
7: Te amo, papi, te amo, mi precioso, y gracias por este tiempo, te amo, mi vida, y que siempre te bendiga, mi cielo.
0: Yo quiero pedirte perdón, mija, por desconfiar de ti. Quiero pedirte perdón, pero quería asegurarme. Yo esperaba que dijeras, no, pues ando con este y ando con el otro.
4: Pero lo bueno que todo salió bien, Efraín, cuídense mucho y ojalá que pronto se puedan ver, ¿ok?
0: También tú, mija, los felicito.
7: Muchas gracias.
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0: Oye, bueno, el día de mañana el público va a participar en los retos con los babosos, así que ustedes pueden ser parte de, marquen 1-888-874-2656. ¿De qué trata? 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Todos los de la casa de los babosos hacia allá.
1: Está para allá, güey.
2: Güey, ¿por qué tienen que estarse aquí arrejolando?
0: Muy bien.
2: Arrejólate para allá, güey.
0: Para los que se lo perdieron el día de ayer, contaron un chiste. Fue stand-up comedy. A mí la verdad me gustaron, se me hicieron muy chistosos, lo volví a escuchar y se me hace chistoso. Vamos a escuchar de nuevo exactamente lo que pasó. Un cachito nada más de esta gran comedia, son súper chistosos ellos.
3: Vas a hablar de los niños recién nacidos.
4: Bueno, no sé si es que no sé, había de repente es que había un niño,
1: ¿verdad? Es que tú cambiaste la jugada, Choco.
4: Ese niño fue y era yo. Y
0: quería ver que improvisaran.
4: Y luego, no, en serio.
0: No, que los locutores muy chistosos en todos un niño lados.
4: Que nació. Y de repente vi que tenía una cabeza como de una cabeza así de como de
0: Y así fue toda la comedia del diablito. Obviamente tengo que aceptarlo si les cambié la jugada al último minuto, ellos ya habían practicado. Cada uno le daba el topic a cada otro, el tema. Era de niños recién nacidos. El ranchero chido, el garbanzo. Habló ¿de qué hablaste tú, garbanzo?
2: Huevones.
0: De los huevones.
2: Oye, cuando se trata de hablar de trabajadores huevones, yo la verdad me inspiro en este grupo, especialmente en mis compañeros, ¿no? Es donde de verdad sale, ¿no? Como que todo lo que deberían hacer. Pero aquí hay que tener en cuenta de que hay mucha gente que se dice ser huevón, pero en realidad no saben porque tienen miedo a cansarse de saber qué es trabajar. Entonces, pues yo creo que el ser trabajador, ya soy como el diablito, no sé qué hacer.
0: No, hombre, no se pasó.
1: Eso es chistoso.
2: Cuando tú eres huevón, en realidad, pues los arrastras como si fueran grilletes. Imagínate que fueras tan huevón que cuando camines se te atoran entre los pies y que te caigas cada vez que camines. Ese güey sí es bien huevón, güey. ¿Por qué? Porque no sale del suelo. Porque no trabaja, no. Porque se tropieza con sus propios huevos.
0: Oye, Nando, ¿por qué si te reíste ahora sí y el otro día no te reías?
1: Sí, es que sí. Era competencia.
2: Ay,
1: es
0: qué va. Bueno, a ver, Doggy, ¿de qué te tocó hablar?
1: Me tocó hablar de naturaleza. Naturaleza, Choco.
0: Naturaleza, ok.
1: Muy bien, señores, buenas tardes. Gracias por estar aquí con nosotros. Hoy en día carecemos de la naturaleza, ¿no? Por ejemplo, podemos ver a las mujeres, pues no son cada vez menos naturales.
0: Ahí vamos.
1: Podemos ver, por ejemplo, cuando compramos una bebida, dice sabores artificiales. O sea, ya nada es natural. Lo único que sí es natural es, ¿algo? Por ejemplo, la estupidez del garbanzo. O sea, hay cosas naturales que son realmente.
4: Se agarró de la audiencia.
1: Hay cosas naturales como la gordura del diablo. Es naturalmente que estoy gordo.
2: Chale.
4: Eso es como
1: a llorar. Podemos ver a Erasmo, es naturalmente chillón porque es americanista. Son naturalmente hipócritas porque se quejan de Argentina y luego terminan yéndole al American.
0: Sí, eso es verdad. Eso sí es chistoso.
1: Ese no me gustó, güey. No nos compares.
2: Sí, fue chistoso el Doggy.
0: Bueno, vamos con Erasmo. ¿De qué hablaste tú?
1: ¿A qué hablé yo? Ya no me acuerdo.
2: El rey de los chistes de las carnes asadas.
1: Es que tiene tantos chistes. Vamos a hablar de carros. Pues un saludo a todos los que venden carros en los dealers, ¿no, güey? Que yo me compré un carro.
0: Bueno, vayan al podcast, ahí está todo completo lo de su estándar. La verdad estuvo chistoso. Esto es Erasmo hablando de carros.
1: En el dealer, no tenía ganas de comprar carro, pero iba yo manejando y escuché un comercial. ¡Véngase ahorita, tenemos ofertas de verano! ¿No? Y me convenció una morra, porque estos güeyes usan morras, güey.
5: Hola, ¿cómo estás? Soy una de
0: Y ya dije, ay, güey, me llamó la atención. Es que vieron al Spammer Rhino, güey. A ver unas morras bailar. Pues ya vi que las que hacen comerciales de carros siempre traen unas falditas. Oh, dije, güey, igual voy. Y a ver las viejas ahí. Y luego dice, no, hot dogs gratis y palomitas. Dije, ah, chido, güey. Voy y como. Y luego pues agarro las palomitas. Agarro las palomitas. Y luego sí ve que voy a ver las morras. Y luego dicen, y luego la puede calar gratis. Y ya llegué ahí y le dije, ¿cuál es la morra que puedo calar gratis? Ey, y viéndolo bien, estaba más chistoso que el día que lo estaba haciendo, güey. Soy chistoso natural.
2: Sí, ¿sabes qué? A mí sí me gustó, Choco, porque este mezcló muy bien el strip y el dealer. Bien perro.
1: Eso está para sacarle jugo, ¿no?
2: Está chido. Y luego vas a comer gratis, güey.
1: No, y sabes que quieren llegar a impresionar, a comprar un carro porque está una chava bonita ahí, ¿no?
0: Y o la de financiamiento, güey, la de financiamiento llega, hola, señor.
2: Lo más raro es que si sí te encuentras a una de esas de verdad en el Spider-Man Rhino después. ¿En qué carro te viniste?
1: ¿Qué diablito no hace comerciales con ellas?
0: Oh my God, ok, here we come. A ver, vamos con Selena.
3: Ay, a mí me pusieron una muy difícil y era de viajes. Y ay, yo sí estaba bien nerviosa. Ni cuando veo al ranchero chido me pongo así de nervioso. Ay, bueno, gracias por estar aquí con nosotros. ¿Qué les parece? ¿Se acuerdan de cuando ustedes antes viajábamos y que compraban sus boletos en las agencias de viajes? Que llegabas y te daban tu boleto y llegabas ahí ahorita con un clic, ¿no? Compras tus boletos y dices a dónde vas a ir y ves fotos y todo, y antes no. O sea, escoges hasta tu asiento. Casi hasta te dan la foto de quien va a ir a un lado de ti. Y antes era así como que llegabas ahí donde comprabas tus boletos de avión. ¿Y quién estaba? Un señor que vendía rines, que vendía tarjetas de para hacer llamadas o no sé dónde.
0: Oye, pensándolo bien, ustedes que viajan así en obviamente aerolíneas normales, eso que acaba de decir Seleno estaría interesante, ¿no? Que ahora cada que compres un boleto, cuando reservas un vuelo, que te diga quién reservó el vuelo y si va a llevar un niño. ¿Es un señor, una señora? ¿La foto de alguien estaría padre o no?
2: Yo digo que sí, Choco.
1: Sería muy ilegal, pero sí estaría bien.
2: Nunca quisieran volar al lado mío.
0: Yo no les quiero decir de mi tortura. Garbanzo por un lado, Aldo por otro, volando 13 horas hasta Rusia para el Mundial.
2: Ya lo dijiste muchas veces.
0: Por eso, pero eso es lo que te quiero decir, que si yo hubiera sabido...
2: Aldo me dijo el otro día, ya escuché a ese Erasmo diciendo que es su mayor tortura. ¿Y sabes qué pasó? Dice, pero dile cuál la próxima
0: vez que lo diga. Porque su panza era una almohada.
2: Ah, ok, gracias. Iba recargado, Choco, adormidito.
0: Sí, pero porque lo conocía. ¿Qué tal si no lo conozco?
2: Pues ahí se conocen.
0: Buen punto. Acabo, mi perro me quiere.
5: Acabo, mi perro me quiere.
0: Acabo, mi perro me quiere.
5: Acabo, mi perro me quiere.
0: Muy bien, ranchero chido. Pues yo nomás lo estoy dejando. Yo fui el más chistoso. No lo quieren poner porque no quieren que ellos, los opaque. Un hombre, sí, un brazo. Fíjense que había una vez un muchacho que no tenía un brazo allá en el rancho. Estaba feo porque todos siempre salían con el chistecito mismo de, échame la mano. Entonces este muchacho decían que era muy buena gente, que le echaba tanto la mano a la gente que se quedó sin mano. Entonces cuando decían que viene gente y le decía, ay, mano, y el Lolo se enojaba. Decían, no, es que pues no tiene una mano. Y luego le decían, te va a salir más barata las camisas de manga larga, porque nomás te van a hacer una. Le decían él. No, y luego alguien vino a quererle dar una mano a cena como de esas de plástico. Y entonces como no tenía novia, que le dijo que le hiciera la manilla como pues si estuviera agarrando una zanahoria. Como si estuviera agarrando una calabacita.
1: No, ma. Gorda.
0: Con los dedillos así. Así la mandó a hacer. ¿Para qué creen que la quería?
4: ¿Para qué?
1: Pues para tocarse el solo. Más
0: no, la quería para abrir las cervezas. Es que estaba pensando mal. Bueno, pues ahí está un poquito. Vayan a el podcast de Eras de la Chocolata. Ahí está la Casa de los Babosos. El día de hoy viene ya. Ahorita regresamos con el reto número 3.

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Bueno, pues hasta ahí nomás quedó Erasmo y la Chocolata. Regresan mañana, recuerda, de 4 a 8 de la noche. La alegría de las tardes con el Chocolatazo, grandes parodias. Y ahora también con la Casa de los Babosos, como dicen ellos. Y bueno, pues aquí continuamos, tu servilleta y tel mantel. Continuamos aquí en esto que es La Pachanga Grande. Estás invitado a disfrutar de esta bonita, el comienzo de esta noche, ¿no? Así lo decimos, ¿no? De este que pues es ombliguito de semana, miércoles ya 12 de agosto del 2026, oiga, un mes muy acelerado, un mes con muchas actividades por aquí y por allá, grandes eventos y pues a todo dar, ¿no? Y también pues buenos climas, ¿no? Ahorita está frescón, pero se pronostica para el día de hoy, estaba pronosticada una temperatura máxima de 81 grados y una mínima de 69. Actualmente está a 75 y se siente a 79, ¿eh? Así es que pues está bonito, ¿no? Está a todo dar para disfrutar y pues para ir la gente que ya está de regreso de la chamba, qué bueno, oiga, bendecido Dios. Y la gente que está echándole, pues a darle, que es mole de hoy a mi racita. Bueno, número de teléfono en cabina 414-326-9727. Listo para que le marques. ¿Quieres mandar algún saludo, alguna felicitación y también escuchar alguna rola? También te recuerdo que vamos a estar regalando boletos para la banda El Recodo, este bailazazazo que llega el viernes al Eagles Club, ¿eh? Quédate con nosotros porque viene bueno el programa el día de hoy, como siempre, mi racita, para ti. Vámonos mientras tanto con el

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Esta es la pachanga grande de las noches con tu compa el Vaquerillo aquí a través de la grande 104.7 FM, la más mexicana, la estación más extensa en música del regional mexicano, oiga, y también la mera mera en las promociones. Promociones que pues también ahí te incluimos a ti, que con muchísimo gusto lo hacemos por en forma de agradecimiento a tu preferencia, ¿no? A la atención que nos das a estar en sintonía siempre de esta estación y de pues de nuestras estaciones de la radio Milwaukee de Bustos Media. Así es que, pues bueno, déjame decirte que está listo el número de teléfono en cabina 414-326-9727 para que tú le marques y te anotes para ganar boletos, sí señor, boletos, pares de boletos para este bailazazazo que llega a Eagles Club.

0: ¿verdad? 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Pues aquí tenemos los boletos para regalarte, solamente tienes que marcarle 414-326-9727, te anotamos y al final del programa, pues mencionamos quién resultó ganador, ¿sale? Márcale, porque esto va en caliente, dicen que en caliente ni se siente. Aquí continuamos con más música para ti, llega Calibre 50, este rolerón de lo más nuevo y aquí en La Grande.
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¡Qué bárbaro, hombre! Dicen que vale más llegar a la fiesta a tiempo que ser invitado, ¿no? Pues, como quiera, aquí la fiesta, la pachanga es de harina, dijo un camarada. Y bueno, pues vamos a mandar los saludos de una buena vez, oiga, grandes familias que nos escuchan aquí otra vez de la grande 104.7, aquí en Milwaukee, Wisconsin, oiga. Saluditos para, pues, para la familia Razón, por ahí para Araceli Razón y su esposo Fausto González, ¿verdad? Igual también por ahí para el primo, Juanito Razón, su esposa Alma, toda su familia, para el señor Norberto, Norberto Pérez y la señora Chela, cómo no, para la señora Chela García, todas las familias que nos escuchan por aquí en Milwaukee, ¿eh? Un saludote grandote también para la familia Santillán, por ahí para Horacio, Néstor, por ahí para Rafa, toda la racita por aquí que nos sintonizan aquí en Milwaukee, para Lupe, ¿verdad? Lupe de Santillán, y para todos ustedes, para Raúl Gutiérrez y toda la familia, ¿sale? Aquí estamos, recio, que despacio nos alcanzan, ahí le vamos enviando más música. Y recordándole que se comunique al 414-326-9727 para, pues, tenga la oportunidad de ganar boletos para este bailazo de la banda El Recodo, banda Los Recoditos, banda Machos y Cheque Junior. ¿Sale? Ándele pues, más música para ustedes.

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Ya con un buen rato, ya al aire, con más de 20 años, orgullosamente, diga, esta estación. Muy contentos de llevarte a ti las grandes promociones, de llevarte a ti mucha información y, por supuesto, la alegría de la música para... pues para que no dejes de hacer lo que estás haciendo y pues te pases el rato alegre y entretenido, oye. Y también al servicio por ahí de la comunidad, muchísimos locales que ya por muchos años, muchísimos negocios que han estado anunciándose a través de la grande, pues han crecido pues muy ahora sí que asombrosamente, grandes negocios que han subido por la cuestión de que se han anunciado en la grande, han estado caminando del brazo, se puede decir, de la radio de Milwaukee, y pues ahí va todo, a todo daré, mi gente. Y tú también, anímate, ¿tienes algún negocio? ¿Tienes algún servicio, algún producto que te gustaría hacerle saber a la gente? Pues aquí estamos a tus órdenes. Estamos exactamente en la 27 y la Forestcom. 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Sale pues, mi racita. Pues bueno, aquí estamos en lo que es la pachanga grande de la noche. El programa entretenido, totalmente en vivo, aquí para Milwaukee y todos sus alrededores, contentos de pues llevarte también lo mejor de lo mejor, invitándote para que marques el 414-326-9727 y tengas la oportunidad también, aparte de mandar tus saluditos, tengas la oportunidad de participar y ganarte boletitos para Banda Recodo. Márcale, porque se acaba, mi racita, se acaba la promoción y te quedas fuera. Así ha sucedido otras veces. Ya al último nos andan llamando: oye, ¿tienes boletos? No, pues ya se acabaron, mi racita. Ay, con tiempo comenzamos a decirles que tenemos boletos para que estén atentos, para cuando se les indique, se comuniquen. Así es que ahorita es el momento. Márcale 414-326-9727. Así es que, ¿te parece? Bueno, pues ya vamos entrando esta segunda hora de programación. Gracias a la radio de Milwaukee por darme la oportunidad de poder conectar con mi gente y llevarles grandes promociones. ¡Vámonos con más música! ¿Qué te parece?

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Primero dijo y luego ya después dice que no, ¿verdad? Oiga, continuamos muy alegres, de veras, de poder estar por aquí con ustedes compartiéndole un buen rato de música, buen cotorreo, ¿sale? Oiga, y también, pues, más se me está durmiendo mi racita. Solamente hoy vamos a estar regalando boletos para Banda El Recodo. Mi raza, no se reportan. Bueno, pues allá ustedes, aquí tenemos la oportunidad de poderle regalar boletitos para Banda El Recodo, pero pues, si no quiere, pues allá usted sabrá, Valen una feria y usted sabe que, pues ya se la puede ahorrar, ¿no? Porque ya se está acabando la promoción. De modo es que, si no es hoy, ya no hay nada. Vamos pues a seguir por ahí invitando a nuestra racita para que se comuniquen al 414-326-9727. Está fácil, oiga. Facilísimo, de poderse ganar boletitos para el bailazazo. Banda El Recodo, Banda Los Recoditos, Banda Machos y Cheque Peña Junior y su banda Vallarta. Márquele 414-326-9727. 27, aquí con su compa El Vaquerillo al aire.

0: Ándale pues, mi gente bonita, pues que escucha la grande 104.7 FM, la más mexicana. Oiga, pues aquí continuamos con el cotorreo tremendo de las noches, que es pues la pachanga grande aquí con tu compa el vaquerillo. Y pues bueno, por aquí llega cabalgando un jinete. ¿De quién se tratará? Por aquí está cabalgando, dicen, a través de la línea telefónica tenemos a un caballero. Vamos a ver de quién se trata. La grande, muy buenas noches.
1: Buenas noches, vaquerillo, ¿cómo estás?
0: Pues yo bien, dentro de lo que cabe, como dice la raza. ¿Y tú cómo estás? ¿Con quién tenemos el gusto?
1: Sí, va a estar, hablas con Noé Vega, hermano, aquí desde Milwaukee.
0: Ándele pues, oiga. Oiga, amigo Noé, ¿y por el motivo de su llamada?
1: Mira, primero que nada, llamo para saludar a mi familia, ¿ves?
0: Adelante, adelante.
1: Salva, a mis hijos, Medellín, a mí, Eduardo, y saludar a toda la banda aquí de Milwaukee. Y un doble saludo para los que le van a la América, hermano.
0: Ándale, también, oye, no, pues qué bueno. Tenía que ser, ¿verdad? Obvio. Ah, qué compañero. No, pues pues ahí estamos, ¿no? Pues ya estás participando para ganarte un par de boletitos para la banda El Recodo, ¿qué te parece?
1: Ah, qué chulada, muchas gracias, hermano.
0: A pegar una buena bailada el viernes, ¿verdad?
1: Así es, ya para sacar la polilla tantito.
0: A ver si podemos, ¿verdad, compa Noé?
1: Ah, claro, así es, hermano.
0: Ándale, pues no me cuelgue para tomar los datos si ya está participando. Y al final del programa, pues vamos a decir quién resultó ganador por ahí de los pares de boletos, ¿sale?
1: Ok, perfecto, gracias, vaquerillo.
0: Ándale, pues no me cuelgues. Bueno, pues nosotros sí, continuamos aquí a través de la grande 104.7, la más mexicana, mi racita. Usted también márquele para que tenga la oportunidad de ganar boletitos para este gran baile.

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Oiga, pues ya nos vamos. Ya se oye por allá el caballo de el vaquerillo Francisco Herrera, por allá corriendo por la pradera, levantando polvadera. Ándale, ándale. Oiga, pero regresamos el día de mañana, si Dios nos presta la vida y la salud, a partir de las 8 de la noche, después de Erasmo y la Chocolata. Pero no nos vamos sin antes dar a conocer la persona ganadora de un par de boletos para irse a ver a la banda de Recodos, banda Los Recoditos, banda Machos y a Cheque Peña Junior este próximo viernes al Eagles Club, ¿eh? Se trata del amigazo Noé, Noé Vega Ramos, cómo no, es quien se ganó por ahí el par de boletos para que se vaya a disfrutar de este gran bailazazazo. Gracias, mi compa Noé, por reportarse, y a toda la gente que participó, pues, ánimo, y por ahí siguen las promociones, ¿eh? Con un servidor y con ahí con los compañeros locutores, pues siguen las promociones adelante para que usted siga teniendo más oportunidades de ganar, ¿sale? Y pues también, te recuerdo que pues quieres disfrutar tu día con alegría, sintoniza la grande desde temprano, escuchando. Empieza escuchando el bueno, la mala y el feo, el puro show, seguidos por el pariente con su argüende, de las 10 a la 1 de la tarde, ¿eh? Estas 3 horas divertidas y alegres, con grandes promociones y buen cotorreo con el parientón. De 1 a 4 de la tarde llega nuestro compañero, también el Jackie de Sonora, Alonso, también ahí poniéndole todo, todo, todo, como luego dicen, poniéndole todo a los tacos para que usted lo escuche y lo sintonice y pues disfrute de la buena compañía de el Jackie de Sonora, ¿sale? Y de 4 a 8 de la noche, Erasmo y la Chocolata con el Chocolatazo, grandes parodias y mucha alegría por las tardes. De 8 a 10 de la noche, tu compa el vaquerillo te espera aquí a través de la grande 104.7, también de 8 a 10 con lo que es la pachanga grande. Pero por el día de hoy es Tocho Morocho, nos escuchamos el día de mañana, muchísimas gracias por su amable sintonía. Solamente me resta recordarle, pórtese bien, que no le cuesta mucho, échele ganas a lo que le toque hacer, porque recuerde que entre todos movemos el mundo. Nos escuchamos mañana. Gracias.

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1: 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Una, si nosotros nada más hacemos ejercicio el fin de semana, sábado y domingo, y lo hacemos intenso, es una receta completa para que podamos desgastar nuestras rodillas y nuestro cuerpo y esos músculos. 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
1: A ver, vamos a regresar a continuación con la enchufada a la gente que nos manda mensajes en las redes sociales. Thank you very much. Tenemos el contacto de un compita.
2: Sí.
1: Que es bueno para el fútbol, pero tiene la cara como de morrito. Y eso que es treintón, Pau.
2: No manches. Es que hay hombres que tienen baby face.
1: Ándale.
2: Baby face.
1: Traga años.
2: Sí.
1: Vamos a hacerle una broma a continuación.

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1: Tenemos el teléfono de un compita que, Pau, el vato tiene baby face.
2: Baby face.
1: O sea, ya está treintón y todo.
2: Es que hay hombres que tienen baby face y se vende de 17, 18.
1: No sé si le gusta jugar al fútbol al güey.
3: Bueno.
4: Sí, con el señor Antonio, por favor.
3: Aquí estamos, a la orden.
4: Señor Antonio, mire, mi nombre es Roberto Rodríguez, le estoy llamando de parte de un club de fútbol, señor. Me dicen que usted juega fútbol.
3: Así es, Roberto, juego en la posición de portero.
4: Portero, justo la posición que necesitamos en nuestro equipo en este momento. ¿Qué edad tiene usted, Antonio?
3: Tengo 30 años.
4: 30 años, pero aquí he visto su fotografía en redes sociales. Se ve muy joven usted, Antonio. Se ve casi como adolescente.
3: Pues casi, pues hay que estar en forma, hay que hacer ejercicio y darle ganas a la vida.
4: Pues mira, llamamos forma, para ofrecerte la posición de portero, Antonio.
3: Oh, me parece muy bien, pues echarle ganas, vamos para adelante.
4: Esa es la actitud. Mira, te queremos para el equipo Nido Águila.
3: Nido Águila, pero con el León. Los Leones Negros no se llevan.
4: Bueno, sí, de hecho, ¿no? Leones Negros es uno de nuestros peores enemigos. Mira, te estoy llamando del equipo juvenil, infantil, de las Águilas del América. Y te queremos invitar a que seas el portero.
3: ¿Será que limpiarles el pañal o cómo vos te vas a hacer eso?
4: No, porque... mira, vamos a comenzar un torneo muy importante y te queremos de jugador estrella.
3: No, pues yo tengo 30 años, amigo, pues yo no soy babysitter, yo no puedo jugar con los niños de 8 años.
4: Entendemos, Antonio, pero no te quiero de babysitter, te quiero de portero, de estrella del equipo. Es más, tú vas a ser el capitán, porque tienes una cara de niño, aparte estás chaparrito, Antonio.
3: No, pues sí, pero yo ya tengo mis años, tengo mi experiencia, yo cómo voy a andar cuidando niños.
4: Mira, yo te veo cara a lo mucho de 11 años, sí pasas, Antonio, y luego eres lampiño.
3: No, pues lampiño soy, pero hoy voy a pasar de panzazo, no, oiga, yo no puedo jugar ahí, yo no puedo jugar con los niños. Yo me siento ya para casi para ir a la selección, ¿eh? ¿Cómo me voy a bajar allá de cuidar niños? No, oiga.
4: Pues mira, Antonio, de aquí del Nido Águila sí podrías ir a la selección. A la selección infantil, ¿no? Por el cuerpito ese que tienes, así de niño, chaparrito.
3: Yo no soy niño, está bien que me parezca Chabelo, pero pues yo ya tengo mis años, yo quiero jugar algo más bien, yo no voy a andar de babysitter.
4: No vas a andar de babysitter, vas a ser la estrella del equipo. Anímate, Antonio, es más, mira, junto con el pago también te vamos a dar tu hamburguesita y hasta tu nieve. ¿Cómo la ves? Tu ice cream.
3: No, oiga, ya me va a dar un... ice cream.
4: Sí. Bueno.
5: Vamos a ver, cállate.
2: Baby face me, baby. A gugu.
4: Para que.
3: Bueno.
4: Sí, Antonio, se nos cortó la comunicación. Mira, ya te tengo tus chorcitos también y tus calcetitas.
3: Oh. No, pues me va a poner tirantes, oiga, pues ni que fuera Chabelo.
4: A ver, como estás chaparrito, Antonio, ya vi tus fotos y tu carita de niño. ¿De qué tamaño utilizas para mandarte pedir tus taquitos?
3: Oiga, ya le dije, yo soy un hombre de 30 años, no soy un mocosillo.
4: Pero tienes cuerpito de niño, estás chaparrito, Antonio, cara de niño. Y Lola Piñito,
3: no, pues, ya no me estés molestando, vale, porque fíjate, conociste al conejo, el chaparrito de Jorge Campos, no me parezco a ellos, vale. Me quiero poner con los niños, no creo que.
4: Oye, sí, bueno.

0: cavernícola, ¿qué vamos a aprender el día de hoy?
1: Don Tela.
2: No, hombre.
3: A ver.
2: No hagan invitaciones a cualquiera. Mujeres, yo no doy consejo a mujeres.
1: Pero
2: este es un regalo que les voy a hacer. Mujeres, no acepten invitaciones a

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1: That's right, cavernícolas. Hoy estoy para decirles, perros, recordarles que no sean lobos disfrazados de ovejas, que a ustedes le van a lanzar la invitación a una pajuelona. Enmaizados, tienen que ser claros con sus intenciones, porque luego no quiero que se anden quejando. Y como hoy se usa mucho en las redes sociales grabando a la enmaizada, a ver, esta ya se va después de 2 días aquí en Las Vegas, yo invertirle vuelo, hotel, comida y todo eso, y mira, ahí se va.
2: ¿Ahí se va dónde?
1: Ahí las andan quemando en las redes sociales. Estás enmaizada. Y yo no le doy consejo a mujeres, pero mujeres.
2: ¿Cómo que ahí se van?
1: No, acepten invitaciones de cualquiera.
3: A ver, ¿dónde la? Pero ¿cómo? ¿De qué está hablando?
1: Por ejemplo, cuando a aquella le llega el mensajito que dice, te invito un fin de semanita en Las Vegas.
2: Ajá. Ah, no, pues no.
1: ¿Qué piensa la mujer? La mujer piensa, paseo, diversión. Ay, claro, ay, no. Felicidad.
2: Happy. Chutarte un brother que ni
1: pero
2: topas.
1: Pero el hombre, ¿no? ¿Qué está pensando?
4: Ay, ¿dónde? Ya la hice.
1: Ya la hice.
4: Me ama.
1: Esta ya está en la cama encuerada.
4: ¡Nalguita!
3: ¿Qué? ¿Tanto
4: está
3: así?
4: Llena de aceite.
1: That's right. Vámonos a Cancuncito 3 días. Te invito. ¿Qué dice aquella? Playita. Ajá. Selfies, coquito.
4: ¿Coquita?
1: ¿Pero qué dice aquel hombre?
4: ¿Nalguita?
1: Ya la hice.

0: Que se moche.
1: Si los acepta, pónganle las expectativas bien claras.
0: Mochada.
1: Y díganle, va a haber esto y va a pasar esto. Y va a haber aquello.
2: Le van a decir que no desde un principio.
0: Qué bueno, claro. Pues mejor que llevar la
1: Yokis. Por no decir nada. Por no tirar, por no ponerle las cuentas claras desde un principio, por disfrazarte de oveja. Cuando verdaderamente eres un lobo que se quiere comer a la Caperucita.
0: ¡Ay!
3: ¿Qué?
1: Pues te andas quedando mal.
0: Pues por culpa de.
1: Y andas decepcionando. Y mujeres. ¿Cuántas mujeres también dicen? Ay, pues yo no venía a esto, pero pues no me quiero ver gacha.
3: ¡Ala, no manches!
0: ¿Qué? Ay,
3: ¿de dónde saca esa información?
1: No me quiero ver mal.
0: Me voy a tener que mochar.
1: Pues bueno. Pues. Y por lástima. Que bueno, ahí el hombre. Ahí claro el hombre no. Gana.
0: Sí, pues por lástima. Sí, no, pues
4: ¿a quién le dan para que llore?
3: ¿De qué habla? Sí,
1: pero mujeres no, también bueno. Te sientes mal. Yo por eso les digo, porque era buena onda. No las quiero ver tristes. No le acepten invitaciones a cualquiera. El hombre.
3: No creo que haya mujeres que acepten. O sea, salen porque quieren. O sea, quieren a la persona, porque están enamoradas. ¿Qué? No por.
0: ¿Sí, tú?
3: No por otra cosa. O sea, si un hombre. Y tú están saliendo o son novios y te dice vámonos de viaje, te vas, no porque te diga cualquier bizarro, vámonos de viaje, te vas a decir, sí, claro que no, no hay manera.
0: A mí me han dicho, llévame a los premios.
3: De la nada.
0: Te lo juro, y trabajaba aquí.
4: Le dije, y como dice Don Tela, le has puesto bien claro las expectativas de cómo se van a pagar esos boletos.
0: Yo le dije,
4: ¿o no?
0: Vas a quedarte en mi cuarto y tú sabes.
4: ¿Y qué te
0: dijo? Sí.
3: ¿Le dijiste eso real?
0: Pero después me llama la Chayo, quiero ir contigo a los premios.
4: ¡Ay, Chayito! ¡Ay, Chayito!
3: Ya cállate tú, animal.
1: Y peor cuando son casados.
0: Y de modo llevé a la Chayo.
1: Ahí nos andan quemando a los casados también en las redes sociales. Mujeres, un regalo. No acepten invitaciones de cualquiera.
3: Obvio, no valemos mucho, no salimos con cualquiera.
1: Pongan bien las expectativas.
0: Sí, señor.
4: A ver, comadre, pregunta, mujeres, ¿a poco saliste con un vato y ya cuando estabas allá de viaje y todo, te las andaba pidiendo? Pero
0: ¿qué?
4: Tú ibas en buena onda, comadre.
0: No, no vayan en buena onda.
4: ¿Tú ibas en buena onda?
3: ¿Cómo en buena onda?
4: O compita.
3: Viajas con tu pareja.
4: ¿Qué onda? ¿Tú sí a poco, neta, sí coronaste cuando invitaste a la morrita que querías? ¿A dónde la llevaste? 1-855-370-3100.

0: Lalito, no le acepten invitaciones a viajecitos, a conciertos.
1: Obvio no.
0: A cualquiera.
2: No, acéptenla si se van a
0: mochar. Háganse un regalo.
1: No, no necesitamos. Nosotros para eso trabajamos y nos podemos pagar nuestras vacaciones, nuestros viajes, nuestros conciertos.
2: Entonces
1: y todo.
2: No acepten.
0: No todas.
1: No. Pero, ¿sabes qué vale más? Nuestra autoestima.
0: Toda,
1: no nos regalamos por unas vacaciones.
0: Ganan mucho dinero.
1: No, no manches.
0: No nos regalamos. No todas las traen de arriba para abajo, no.
1: Pero pero tienen valor.
0: Conocen la playita.
1: El valor personal vale más que de dólares.
0: Quieren conocer Las Vegas.
1: Cada quien habla de cómo le fue en la feria.
0: No todas han conocido y tomado su foto con Karim León. No todas.
1: Pues no, no es necesario tomarte una foto con Karim León.
0: Y la posibilidad.
2: ¿De qué?
0: Es aquel hombre. Y yo por eso les digo, hombre, pongan las cuentas claras.
2: Sí, señor.
0: Va a ir, pero esto va a pasar.
2: Sí.
1: Así se va a hacer.
0: Porque la mujer. Lo acepto con humildad el aplauso.
3: Es un grande don
0: Porque cuántos no se han decepcionado ya teniéndola ahí, por no ponerle las cuentas claras. Y en la noche le dicen, no, hombre, pues ahora sí, vente pa' acá. Y aquella mujer.
2: No, duerme en el sofá tú.
0: What are you talking about? Yo no vine a esto.
2: Y si me tocas, llamó a la.
1: No sé con quién se llevan ustedes o con quién se juntan o qué hacen.
0: Eso dicen todas.
1: No, hombre.
0: ¿Por qué amiguitos tienes tú? Ajá. A mí sí me invitan en buena onda.
1: No, yo viajo con mi pareja. Yo no viajo con amigos. Y si viajo con amigos, somos bolita de amigos forever y cada quien se paga lo suyo.
2: No, y tus amigos son
1: Yo me pago mis cosas.
2: Unos amigos que les gustan.
1: La mayoría de mis amigos les gustan los hombres.
0: Mujeres.
1: ¿Tú les gustas a algunos?
2: Está bueno uno de ellos.
0: No acepten invitaciones de cualquiera. Hombres, siempre díganle, miren, esto va a pasar. Y hay mujeres que hasta dicen, pues sí voy Martín, pero voy a llevar a mi amiga.
2: ¿Qué?
0: Y ahí está aquel.
2: ¡Lupe!
0: ¡Tráetela! Rentamos un yate.
2: ¿Qué?
0: Rentamos un yate en los Miamis y las paseamos. Y ahí quiere también que con la amiga y que. Y el hombre es un. Queremos hacer un cochinero.
2: No, pero no.
1: ¿Qué marranos? ¿Qué?
2: Ahí viene mi mamá conmigo.
0: Mi mamá. No.
2: Mi mamá va a venir.
0: Vos también.
2: No conoce Miami.
0: De repente también.
2: Está muy fregada.
0: También tráete a tu mamá.
1: Ay, no, qué asco.
0: Háganse un favor. Pongan las expectativas claras.
4: A ver, compadre, ¿a quién te llevaste de viaje? ¿Le invertiste lana?
2: Y no se mochó.
4: No se armó nada, lamentablemente.
1: Se creen Brad Pitt ustedes, no sé qué se
2: ven. Yo soy el regalo para muchas mujeres. Tengo fama, estoy en la radio.
4: Acceso VIP,
2: Chubido.
1: No manches.
4: Acceso
1: VIP. Imagínense una mujer bonita sacrificarse a ese nivel.
0: Lo hacen. Muchas boletas para no verse mal.
2: Me han cargado en los brazos.
0: Bueno, pues ya era aquí. Y luego, ¿qué pasa? Se sienten con la culpa ella. Yo les doy un regalo a las mujeres. No inviten invitación. No acepten invitaciones de cualquiera. Si lo van a hacer, sépanse.
2: Háganlo bien.
0: Que aquel es un lobo disfrazado de oveja.
1: Se las va a pedir. Yo no creo que eso pase. A ver, mujeres, llamen. ¿Ustedes han aceptado ese tipo de viajes? O sea, que llega cualquier bizarro y les dice,
4: buena onda, Pau.
1: Ey, vamos a viajar. Y tú, sí. ¿Cómo creen? Eso no pasa.
2: ¿Cómo no?
4: 1-855-370-3100.

0: llamen. ¿Ustedes han aceptado ese tipo de viajes? O sea, que llega cualquier bizarro y les dice,
1: en buena onda, Pau.
0: Ey, vamos a viajar, ¿y tú? Sí.
1: 1-855-370-3100. Mira, tenemos a Georgie con nosotros. ¡Hola, Georgie!
2: ¿Qué onda?
1: Compadre, ¿tú invitaste a morras y les pusiste las cuentas claras o qué pasó? A ver.
2: Hello, pues es que ¿quién da paso sin huarache?
0: ¡Ey! Ah, sí. La dijo el Brad Pitt.
1: Como hombre, Antina, pensamos.
2: Mira, pelón.
1: Dime.
2: Feo. ¡Ey! Yo una vez me traje una de allá del rancho de Nayarit. Ey. Y tiene visa de turista. Mira, yo tengo ahorita 40 años.
0: Ajá.
3: ¿Qué edad tenía ella?
2: La morra tenía 26 años, ahorita tiene 27. Oh, delgadita.
3: Ay, papá. ¿Dónde la conociste?
1: ¿Dónde la conociste?
2: No, yo la conocí acá una vez que vino acá con mi hermano, con los parientes, con los cuñados de, por parte de mi hermano, de su esposa de él.
1: Qué chido. Abuela,
2: yo la conocí a la morrilla, le tiré el pial, y capió, y me le pagué los vuelos y todo el rollo.
0: Porque tenía que venir acá para verte, ¿no?
2: Claro.
0: Si no, no había, exacto, entonces es, la estás tratando de conquistar, y la única forma de que ustedes se conozcan es que ella viaje hacia ti.
3: Se mochó, claro, ¿sí o no? Claro.
0: Ahí está, entonces no significa que porque la viajes para conocerte, tienes que decirle, ay, te mochas y esto y el otro y el otro y el otro.
3: ¿Sí?
0: ¿Qué clase de caballeros? Así no es.
3: ¿Qué?
2: Todas mujeres son interesadas ahorita.
0: No, mi vida, no todas.
1: 300%.
0: ¿Tu mamá es interesada, Georgie?
2: Mira, la... Ay, Dios.
0: No, no es interesada, no todas son.
2: También yo le pago los viajes a mi mamá para que venga a pasear para acá, a vernos.
0: Pero se los pagas porque tú quieres, mi amor, porque quieres consentir a tu mamá, no porque tu mamá es interesada en venir a verte.
3: No, es interesada la mamá.
1: Y luego, Georgie, ¿qué pasó con la morra?
3: ¿Qué es el feo, el ser famoso?
2: La tuve viviendo un mes, pelón, la disfruté al máximo. Porque así son las mujeres, mira, donde ven plata, donde hay billete, ahí se va la morra. Ahorita por la mayor parte de las mujeres nos llevamos a las playas, allá las conquistamos, compramos marisco, las llevamos al hotel y allá sueltan porque sueltan.
0: ¿Estás diciendo que una mujer se vende por un plato de mariscos?
1: Mucho
0: no
1: cuidado.
0: Manchen. No sé con qué mujeres
3: tratan. Y una michelada.
1: El viaje también.
0: Ay, cállate, vamos.
1: A ver, tenemos a Socochoco. ¡Hola, Socorro!
0: Con limón y sal.
1: ¿Cómo estás, Socorro?
4: Hola, buenos días, muy bien.
0: Hola, mi vida. Oye, ¿a poco a ti se te invita un raro que te conocí un día y te dice, vámonos, te llevo de viaje, tú vas?
4: No, yo ya lo conocía, pero lo que pasó fue que yo acababa de separarme y publiqué en mi Facebook que ya estaba soltera. Entonces me llamó, me mandó mensaje.
0: Sí.
4: Y yo no acepté. Me dijo que si quería ir a un lugar todo pagado, a donde yo quisiera.
1: ¿Qué hubo?
4: Pero no, yo no
0: quiso porque es una dama.
1: ¿A dónde te quería llevar, claro, Soco?
4: No, a donde yo quisiera. El lugar aquí en Estados Unidos donde yo quisiera, el hotel que yo quisiera y todo lo que yo quisiera. Pero yo sabía cuál era su intención. Entonces,
0: claro,
4: estoy un poquito desesperada y no quería yo hacer eso. Entonces, le dije que no y me bloqueó en ese momento.
0: Claro.
3: ¿Qué?
0: Pero tú te das tu lugar muy bien, Socorro. Ve el anterior, que sí existen mujeres que se dan su lugar.
3: Tu lugar y te van a bloquear. Sí.
1: ¿No estabas lista entonces como para echar un viajecito, Socochoco?
3: Y lo que se perdió.
4: No.
1: Ver la playita. Te perdiste de un buen viaje.
3: Chocó. Sí. Micheladas.
1: Yo le hubiera sacado el Atlantis. Ese hotel está bien perrón.
0: Yo le hubiera sacado el
4: Velayo,
1: ¿qué?
4: Pero no.
1: Velayo, imagínate.
3: ¿Y a ti te iban a sacar?
4: Sí, algo así.
0: No, mamita, usted vale mucho y una mujer, mientras más se cuide, más valor tiene en el mercado.
3: Vale mucho, pida más casino.
1: Imagínate salir al balcón, ver el show y...
0: No necesita la Socorro si no hubiera ido.

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1: Bienvenidos todos a este programa de alto contenido espiritual. Somos La Nueva Era, quien les habla, su amigo Abel Mayo, con mucha energía positiva, transmitiendo los mejores deseos, paz, amor, felicidad en su casa, su hogar, su negocio, su corazón. Esté tranquilo, su mente, lo más importante, dominar y controlar sus impulsos, cuidado con sus acciones, sus pensamientos, controle sus energías y proyéctese. Créame que si quiere en la vida todo se puede y lograr los objetivos, lo principal, con mucha fe, amor, actuar de buena manera, porque las acciones en el actuar, óigame bien, amigo, amiga, usted que me escucha en estos momentos, los resultados llegan de las buenas acciones. Cuidado, porque el que obra mal siempre termina mal. Entonces, cuidado con lo que hace, con lo que dice, con lo que piensa. Cuide su mente, reconforte su espíritu, el poder de la fe, la oración. Créame que con fe todo se puede, se cura, se sana, sale adelante, triunfa en la vida. Si usted trata, intenta, pero no puede, hay algo, alguien interpuesto, es hora de que se comunique, participe, llámeme. 414-518-7905. 414-518-7905. 414-518-7905. 414-518-7905. ¿Cuál es tu nombre?
2: Estela.
1: Estela, ¿en qué fecha nació?
2: Yo nací el 11 de agosto del 68.
1: ¿Del signo Leo?
2: Sí, pero, o sea, no es sobre mí, sino es sobre una sobrina.
1: ¿Qué le pasa?
2: Ella está bien mal, fíjese, y no sé qué es lo que pasa. Ella tiene como 3 meses de estar enferma y no sabemos qué es lo que tiene. Yo quisiera...
1: ¿Y ya la vio un médico? ¿Ya la vio el doctor?
2: Ya la vio el médico, la han llevado a muchas partes y no le hallan qué tiene.
1: ¿Y qué sintomatología presenta o qué le dice el doctor que tiene?
2: Pues, no le hallan nada. Fíjese que ya la llevaron a varias partes, le han hecho exámenes y parece como que fuera una depresión, pero pues no vemos mejoría en ella.
1: ¿En qué fecha nació ella?
2: Ella es del 8 de abril del 1993.
1: Piense en ella. Concéntrese y visualícela. Y concéntrese bien. ¿Tiene su teléfono con su mano izquierda?
2: Sí, no.
1: Póngaselo en la izquierda. Y ponga su mano derecha en su corazón. Respire profundo, hondo, pensando en ella, visualizándola a ella de pie frente a usted. Mírela, véala. Y repita el nombre de ella 3 veces fuerte, recio, el nombre de ella.
2: Alejandra Beatriz Alfaro Aguilar. Alejandra Beatriz Alfaro Aguilar. Alejandra Beatriz Alfaro Aguilar.
1: Lo que ella tiene no es natural, señora. Ella tiene un daño, tiene un mal, hay negatividad. No es bueno esta situación, esta enfermedad es provocada. Hay un mal. Y esto viene de familia y de mucho tiempo atrás. Esto no es de ahorita, hija. Todo lo que ella trae, la situación, todo eso es una situación fuerte, compleja.
2: Y de familia de ella.
1: El daño fue hecho aquí, yo veo que el daño fue hecho hace muchos años, o sea, la edad de ella no corresponde al mal ya efectuado, lleva más tiempo, eso lleva décadas, hija. Le estoy hablando ya hace más de 30 años. Esto tiene que ver con su familia, es que ustedes han sufrido. Hay muchas situaciones en ustedes y esto ya es viejo, esto no es de ahorita y le está repercutiendo a ella. Pero el daño lo recibe ella por herencia, es un problema ya congénito. Ella ya lo trae desde niña, pues de antes de nacer ya el daño está creando efectos en su familia. ¿Ella es hija de una hermana suya?
2: Sí, ella es hija de una hermana mía, sí.
1: Sí, esto es familiar, señora, ustedes están dañados, hay un daño general, un daño familiar, es un daño fuerte y le está repercutiendo, ella está actuado como un escudo protector para ustedes. Ella recibió todo eso, por eso no le encuentran, no le hallan, porque es algo que tiene que ver con su psiqui, su sistema nervioso, su mente, pues. Uh-huh. Todo esto es una situación que le crea a ella todos esos temores, esos miedos, esa inseguridad.
2: Sí.
1: Porque ella por eso anda así, retraída, cohibida y con ese temor, ese susto, ese desasosiego, esa impresión sin saber por qué.
2: Sí.
1: Hay una sombra negra y oscura que la cubre y la rodea. Y esa sombra no es buena, es una situación provocada, es un daño, es un mal, pero el daño no se lo hicieron directo a ella. Ya este daño viene de ustedes, de familia, de su hermana. Su sobrina le ha respaldado a su hermana. O sea, el daño que tiene su hermana repercutió fue en su sobrinita.
2: ¿Y qué podemos hacer?
1: Traérmela cuanto antes, o la foto de ella de perdido, la foto de ella o a ella. Si me la trae a ella,
2: fíjese,
1: es mejor.
2: Fíjese que a ella quizás no podría, porque
1: la foto.
2: Ella ahorita ella está mal,
1: ella, su mente está perdida, hija, ella no cree, según ella no es escéptica, incrédula y no cree, pues.
2: Ella no cree.
1: Entonces ella no va a entregar la foto. Después, bueno, más adelante que la empecemos a tratar, ya ella va a entrar en razón y va de pronto a querer venir. Pero con la foto es suficiente. Si usted me trae la foto, la iluminamos y la liberamos de esta negatividad.
2: ¿Y cuánto es la consulta?
1: La salud no tiene precio, señora. Y si yo le ofrezco, es algo que usted pueda realizar y hacer, que esté a su alcance y que usted lo pueda hacer.
2: Bueno.
1: Que esté a su modo, pues. Yo le ofrezco algo que se realice y que se pueda desarrollar y que se vea un resultado y que ella esté bien, que ella disipe su mente. ¿Okay?
2: Entonces voy a tratar de ir.
1: Ánimo, pues Dios me la bendiga y la espero con la fotografía de su sobrinita. Y si usted puede hablar con su hermana, ella sería el puente más importante. Ahí acabamos ese mal de raíz. La raíz de ese mal está en su hermana.
2: Ah, bueno, gracias.
1: Entonces, si usted me viene con su hermana, es mejor, más fácil, salvamos a su sobrinita.
2: Bye.
1: Ánimo, pues Dios me la bendiga. Se cuida.
2: Amén.
1: Hasta luego, bye.
2: Gracias.
1: Bye. 414-518-7905. 414-518-7905. 414-518-7905. 414-518-7905. ¿Cómo es su nombre?
0: Jorge Enrique Mejía Flores.
1: Jorge, ¿en qué fecha nació?
0: El 9 de enero de 1999.
1: Del signo Capricornio usted, Jorge. ¿Y cuál es su consulta?
0: Pues fíjese que yo quiero recuperar todo con la mamá de la niña, ¿no? Porque ella viene en mi casa sin maleadas, sin nada, solo el teléfono y todo eso, pero yo contar que quiero que vuelva lo mismo con la niña, todo.
1: ¿En qué fecha ella nació?
0: Nació el 19 de noviembre del 2000.
1: Una mujer del signo Escorpión, puro fuego esta mujer, hermano.
0: Sí, porque es bien rara, ella no era así, bien rara, así no me tomo importancia a la niña ni nada.
1: Es que no es una mujer de una sola relación, amigo, yo veo aquí varias relaciones y si tormentosa es una mujer.
0: Sí, pero si ella, bueno, yo creo que lo han hecho yo porque de la nada cambió.
1: Pero también hay un pasado, amigo, y vive un pasado turbio en ustedes.
0: Sí,
1: y más que sé, todo en ella.
0: Igual, todo porque está lo de la niña, le volverlo a recuperar todo.
1: Difícil, amigo, porque es que hay muchas situaciones negativas ya entre ustedes.
0: Y no tendrá así como...
1: Terceras personas, amigo, que yo veo relaciones pasadas que marcaron también su vida.
0: Sí, yo sé, pero igual, ahorita no estoy haciendo nada, le digo. No quisiera que estén bien.
1: Lo puedo ayudar, pero tiene que acercarse, tráigame la fotografía de ella y también de su niña. Los iluminamos y tratamos de hacer algo. Pero tiene que tener mucha tolerancia porque, le repito, ella es una mujer fuerte, ardiente, de un signo y de una forma de ser espontánea, de amistades, de relaciones. Ella es una mujer que relaciona con facilidad, socializa y es una mujer alegre, animosa, una mujer que...
0: Bonita y todo.
1: Bonita y atractiva y que despierta pasiones, amigo.
0: Sí, la verdad es que pero yo lo quisiera que ella...
1: Se puede, pero tiene que tener usted mucha tolerancia y mucho entendimiento y ser muy maduro en la relación y se puede. Todo se puede si usted se lo propone y si usted le satisface, créame que la va a tener ahí, amigo, pero sí necesitamos trabajar con usted y mejorar varios aspectos porque yo lo veo aquí mal, frenado en algunas situaciones, con poca suerte.
0: Sí, pues yo lo que quisiera es que ella se enamore.
1: Tráigame la foto y lo ayudo y le aseguro. Y tráigame la foto de la nena también, ¿ok?
0: Vaya, y en este caso, hermana, ¿cómo hago para visitarlo? No está muy
1: cuanto bien,
0: ¿no?
1: Antes, mi amigo, acá lo espero.
0: Vaya, en este caso yo vería la foto de ella.
1: Y de su hija también.
0: ¿Y mía no?
1: No, porque lo tengo a usted presente. Usted va a venir.
0: Bueno.
1: Y traiga la foto de la niña, porque al cabo todo este trabajo es por la seguridad y que ella se crezca y se levante con su padre y su madre juntos.
0: Sí, eso va a ir así, digamos, trabajo por un tiempo y así, así.
1: Por un tiempo no, vamos a hacer algo definitivo y bien hecho, amigo.
0: Vaya, en ese caso, hermano, yo le colaboré así en algo, comprar así a algunos.
1: Dios mediante y Dios provee, mi amigo, y si necesita algo que sea que usted pueda adquirir y que esté a sus manos, a su alcance.
0: Y serviría una prenda de ella.
1: Pues con la foto es suficiente. Si me trae la prenda, pues sí le agregamos algo más. Si es bueno, también si me trae una prenda de ella, está bien.
0: Sí, porque yo tengo unos brasieres de ella, unos calzones de ella.
1: Más que todo la foto es lo importante, pero sí, mientras más traiga, mejor también.
0: Vaya.
1: André, pues mi amigo. Dios me lo bendiga, bendiciones.
0: Ya, bueno, ya lo voy a escribir yo, lo voy a decir que soy Jorge y me manda todo lo de la dirección así después.
1: Vaya. Dios me lo bendiga, bendiciones, se cuida.
0: A ver si llego el viernes.
1: Dios mediante le va a ayudar y dirija sus pasos, y aquí se le va a ayudar, mi amigo, y vamos a ver un resultado y vamos a tener a esta mujer controlada.
0: Todos los días abierto.
1: A la buena, vamos a controlarla a la buena, ¿ok?
0: Sí, sí, yo sé que hay solución todavía.
1: Dios me lo bendiga, se cuida. Gracias. Hasta luego, se cuida, bye. 414-518-7905. 414-518-7905. 414-518-7905. 414-518-7905. 414-518-7905. 414-518-7905. 414-518-7905. 414-518-7905. ¿Cómo es su nombre?
3: Yo me llamo Juan.
1: Juan, ¿en qué fecha usted nació, Juan?
3: Sí, estamos escuchando el programa.
1: ¿Le gusta mi programa, Juan?
3: Sí, ahorita me estoy escuchando.
1: ¿Y tiene algo que comentarme acerca de lo que usted ha escuchado en el programa?
3: Sí, quiero que me diga la verdad de una señora que me dejó solo aquí, si me quiere o no me quiere.
1: A ver, ¿en qué fecha usted nació, Juan?
3: Yo nací el 9 de marzo del 63.
1: ¿Del signo Piscis usted?
3: Sí, sí, sí.
1: ¿Y ella en qué fecha nació?
3: Ella nació el 31 de marzo el mismo.
1: También de marzo.
3: Carmen, sí.
1: Pero ella es Aries.
3: Sí.
1: ¿Y hace cuánto se fue?
3: Hace 5 años.
1: Y amor de lejos, felices los cuatro, amigo.
3: ¿Verdad?
1: Porque usted también, aquí yo le veo que ha tenido situaciones y deslices.
3: Uh-huh.
1: Al igual que ella, amigo.
3: ¿Verdad?
1: Ambos han fallado en la relación. Yo acá lo veo claramente y veo mucha negatividad, y en el timbre de su voz no todo angustiado, deprimido, hay muchas situaciones negativas, muchos temores, miedos en usted. Un hombre lleno de mala suerte, porque a usted le ha ido mal y ha luchado y trabaja y quiere, pero no puede, mano.
3: Sí, así es, yo sé que sí.
1: Y es producto de daño, porque acá yo le veo unas cargas negativas fuertes, pesadas. A usted lo han dañado, a usted le han tirado fuerte, duro, y antes es que está de milagro, amigo, porque el daño que usted tiene era para que lo tuviera tal vez postrado, o deambulando, caminando por la calle desorientado, sin saber para dónde.
3: Sí,
1: recogiendo papeles del piso pensando que son billetes, piedras que son monedas, o postrado en una cama de por vida, lo quieren ver.
3: No.
1: Juan, tiene que acercarse, tiene que venir para ayudarlo, curarlo, sanarlo, retirar esa negatividad, esa malignidad. Estamos a tiempo de retirarla, pero se tiene que trabajar pronto.
3: Oh.
1: Haga el esfuerzo, venga, y lo puedo curar, ¿ok?
3: Bueno, sí,
1: y ayudarle, hombre, sobrelleve la situación con la señora, lleve la situación, no le reclame, porque tampoco tiene derecho usted de reclamarle nada. Entonces lleve la situación en paz con ella, que todo se va dando, y quitando ese daño las cosas se van a dar para bien, y tal vez podemos ahí mejorar la situación en su vida emocional, ¿ok?
3: Bueno,
1: ánimo, pues, y suerte, lo esperamos.
3: Dígame la dirección.
1: Ya le van a dar la dirección. Le voy a pasar al maestro, que le va a dar la dirección y le va a dar la cita.
3: Bueno.
1: Dios me lo bendiga. Bendiciones.
3: Bueno.
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0: facturan.
1: Oh. Además, que facturan. Cada día están más sabrosas. Cada día hay más gimnasios. Mejor alimentación. Sí. Mucha vitamina, mucha crema. Y las mujeres de 40 años se ven. ¡Ulala, qué chulada! Imagínense una cuarentona sabrosa. Como Maribel Guardia.
2: Ay,
1: en tu cama. Chulo. Para acá. Te voy a dar unos besos inolvidables.
3: Pero Maribel no está cuarentona.
1: Dije, ¿cómo, Maribel?
3: Maribel,
1: no me interrumpa mi nota.
3: Sesentona a Maribel.
1: Chiquito precioso. No solo te voy a dar unos besos. También te voy a dar dinero.
3: ¿Qué?
1: Y te voy a comprar lo que tú quieras, papito.
3: Ok, mi amor.
1: ¿Quieres un carro?
3: Sí.
1: Yo te lo doy, mi amor. ¿Quieres dinero? Toma, papi. Vete con tus cuates. ¿Quieres dinero para tus chelas?
3: ¿Neta?
1: Toma, mi amor.
3: Uf.
1: Solo ven y dame tu cuerpo, joven. Es lo único que necesita la mujer de 40 plus más. Dicen, este estudio, que las mujeres de 40 ya no buscan decrépitos viejos sin agraviar a los presentes.
3: ¿Cómo les dijeron?
2: ¿Qué pasó?
1: Lo estoy señalando a usted. La mujer cuarentona quiere un colágeno.
2: ¡Ay, morrito!
1: Cada aquí estoy. Día más mujeres
0: aquí estoy.
1: Buscan colágenos.
2: Con razón me buscan mucho.
1: No decrépitos, colágenos,
0: polvo,
1: llenos de vida. No, tú ya ni hidrolizado estás, manero.
2: No, feo, no.
1: Estas mujeres dicen que los hombres jóvenes son más espontáneos, menos tradicionales, mejores comunicadores emocionalmente. No solo eso, también están más abiertos a expresar sus sentimientos y a complacer a la mujer. A aprender, no se sienten el rey de la roca. Ellos le dicen, mamacita, tú enséñame lo que quieres y lo que te gusta. ¡Alma chulada!
2: En la torre.
1: Dicen que una mujer cuarentona, o más de 40, ya no necesita a alguien para depender económicamente, sino para depender en otros lugares sabrosos y deliciosos. Y que las mujeres mayores de 40 eligen a los colágenos. Porque tienen mayor éxito en la relación, porque no les hacen drama. No se están quejando, no están de flojo, roscándose la panza,
0: ¿no viendo
1: el fútbol 24-7. No les duele la rodilla, el hombro, el pie. No están solo jugando con sus juguetitos. No están solamente acalambrándose, don Tela.
3: Yo no me acalambro.
1: No, ¿qué va? ¿Y por qué está así todo el tiempo?
3: Yo me estiro, mira, one, two, three, four, five.
1: Así que ya sabes, colágeno.
3: Ay, el calambre.
1: Ay, búscate una mujer. Con más de 40 años, porque te va a dar todo en la vida. Y tú a ella. También. Ellas ya no usan cremas. Porque tienen a su colágeno.
0: ¡Ay!
1: ¡Que vivan los colágenos! ¿Qué tienen que decir los decrépitos de la cabina?
2: No, ¿qué pasó, Pao? Al contrario, somos los... Yo soy el colágeno de mi vieja la sargento.
0: Yo de las momias de Guanajuato, pero...

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18: Creo yo que lo peor que puedes hacer en este mundo es fallarle a la gente. Pero sobre todo, fallarle a tu madre, fallarle a tu padre.
19: ¿Cómo, sí, ¿cómo?
18: Este burro del día, su mamá, tuvo que ir a arreglar un rollo en el que él se metió. ¿Qué fue lo que pasó? 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
1: Vamos con Burro del Día, ¿qué creen?
2: ¿Qué pasó?
3: Ay, no. El burro.
1: Yo creo que de las peores cosas que puedes hacer es quedarle mal, decepcionar a tus jefecitos.
2: Total.
1: Darle un dolor, sobre todo a tu sacrosanta madre, creo yo.
2: Total.
1: Que
2: total.
1: Tu mami te debe de doler, a todos nos duele nuestra mami. El darle un problema, el darle un dolor de cabeza.
2: El fallarle, eso
1: el
2: es
1: fallarle,
2: lo peor.
3: A mí no
1: claro.
3: me dolía eso.
2: No,
1: ¿no, Feito?
2: Yo no puedo estar mal con mi mamá, me siento súper mal. O sea, yo no me puedo pelear con mi mamá. O sea, necesito estar en paz con ella para yo poder estar en paz.
3: ¿Pero te enojas con ella o no?
2: Sí, pero no puedo aguantarme así que
1: ¿cuánto
2: siete
1: es lo más,
2: años así sin hablar?
1: ¿Cuánto es lo más que has dejado así de hablarle por un problema?
3: Cinco años,
2: no,
3: siete no.
1: No, no digo porque a veces... Hay que darle también que se desinflen las cosas.
2: Dos días. O sea, no pasa de eso. O sea,
3: nada, no una palabra, ni una palabra.
2: O sea, de que no hablamos, así, o sea, dos días
3: pero
2: así ya.
3: Pero de boca así.
2: Es que todo el mundo se va a enojar.
1: Claro.
2: Pero yo no estoy en paz si estamos en conflicto.
3: No, pues sí,
2: no claro. puedo, no estoy en paz. Hay gente que veo que le vale gorro. A mí no.
1: Fíjate que yo nunca, la verdad, no recuerdo un momento en que me haya peleado con mi jefita. Nunca.
3: Hay gente que, ¿qué dijo?
2: Jamás. Que vive en conflicto.
3: Que le vale gorro. Ey, ¿por qué ponen la cámara a mí?
4: Hay gente que, ¿qué?
2: ¿Qué dije?
4: Que le vale gorro.
2: Que le vale gorro.
3: Siete meses con la Chayo.
2: Que le vale gorrito.
3: Sin hablar.
2: No nada.
1: ¿Siete meses?
2: ¿Es en serio?
1: No te creo.
2: Y la Chayo te hablaba, obviamente, porque la Chayo no es orgullosa.
3: Ninguno de los dos.
2: ¿Neta?
3: No.
2: Tú eres más orgulloso que la Chayo.
4: Súper.
3: No, no más, no.
1: Espérame. ¿Y cómo, no sé?
3: ¿Cómo qué?
1: Pues aquí.
3: ¿Cómo regresó?
1: No, ¿cómo aquellito? ¿Cómo, o nada?
2: No había aquellito.
3: Una amiga de cinco.
1: Hoy no más.
3: Las cinco letras.
1: ¿De 50 cinco décadas?
3: Cinco
2: no.
3: De...
1: Órale.
2: No, pues, pero sí con creen? Los papás no.
3: Siempre me da una mano.
1: ¿Qué creen, muchachos? En este burro del día, este morro entró a trabajar. Entró ahí a chambear y todo el rollo. Y resulta de que este vato se robó las propiedades.

0: tal vez no tienen muchos seguidores, tal vez no, las marcas no los contratan ni nada de eso, pero ellos hacen stream. O sea, ¿por qué? Porque se puede, ¿no?
1: Sí, entonces, porque quieren, porque pueden.
0: Claro, entonces este cocinero streamer, él tenía ahí su telefonito y todo el rollo, y se vio como el morro se robó las propinas.
1: No, qué mala onda.
0: Que si no, nadie se da cuenta, ¿eh? Y la mamá tuvo que regresar a disculparse.
2: Qué
0: lindo,
2: qué buen acto.
0: ¿Quieren ver el video de cómo se roba las propinas del streamer? Cáiganle a YouTube. Es arroba bueno malo feo. Ahí el morro. Fíjate, es más, y hasta como que agarró cambio y ¿qué? Dijo, a ver qué billete me llevo.
1: No.
0: ¿Cuál denominación
1: no,
0: será más
1: feo,
0: perra?
1: Eso no está bien, eso olé, no está
2: pero
1: bien.
2: Eso no sí. Se hace.
0: Y cuando la mamá se dio cuenta, pues ella regresó con toda la pena la señora.
1: Pero qué bueno. Hi, how are
3: you? A little while ago, a young man came to your stand.
4: Oh, yeah, yeah.
3: On his money.
4: Oh.
3: How much did he take from you?
4: Like something, I couldn't pay attention, like
3: what
4: to
3: you, what do you think he took?
2: Pues regresó porque la vi, lo vieron al
4: chamaco. I see the first, I couldn't see the second is
3: how much did he think he took from you?
4: About $30, like. But you don't need to pay.
3: No, I'm gonna pay. Because my son wasn't raised like that.
4: Why he is doing that? I don't want
3: to
4: ask, but.
3: No, listen to me. My son wasn't raised like that. My son drinks, and when he drinks, he does stupid stuff. I want to pay you back because you don't deserve to be stolen. You're here to do a service. I appreciate it. He took it from your tip jar. $30 go back to your tip jar. God bless you. I pray he stay and get some help. But I want you to be okay.
4: Can I come and help?
3: Of course.
4: Yes.
3: I want you to be okay.
4: Please, I always love peace, respect, love. That's what I always say.
3: Good service.
1: Pero yo como mamá hubiera llevado al hijo a pedirle una disculpa.
5: El hijo, ven acá,
1: pide una disculpa, regresa y le echo ese speech, pero pídele perdón. Claro. Porque el niño o el hijo tiene que aprender que lo hizo mal. Y si el hijo está en el carro y la mamá le soluciona los problemas, pues por eso el hijo sigue
2: portándose
1: así.
2: La mamá lo vio
1: así.
2: En las redes sociales, alguien le dijo, hey, tu hijo anda de ratero.
1: No fue el mismo momento, feo. O sea, lo hizo, lo cachó en el carro y regresó la mamá y al hijo lo dejó en el carro. O sea, si no, el hijo nunca va a aprender si la mamá le soluciona las cosas.
0: Claro, ahora, el video se está haciendo viral, obviamente, porque pues el vato es streamer, ¿no? Pero como dice Pau, o sea, sí, ¿de dónde sacaste ese dinero? No, pues ahí que lo agarré. No, mijo, dijo la señora, mi hijo no fue criado así.
1: Sí.
0: Entonces, sí vengo a devolverte el dinero. ¿Cómo cuánto crees que robó? El vato le dice, no, pues no tengo idea, no estaba viendo. Pero pues yo creo que es muy buen ejemplo de la jefita, ¿no?
1: La mamá muy bien. Pero sí, yo hubiera mandado al hijo para que el hijo aprenda.
2: Si una plebe mía hubiera robado, un hijo mío hubiera robado.
0: ¿Qué hubieras hecho, feo?
2: Uy, yo le digo, ahí, güey, ¿y cuánto había? Ajá. Pues había como 100 y me fregué 50. Aguántame tanto. Yo voy por los otros 50. Y una vez a lo bien, o sea, mensual.
1: Yo le hubiera hecho una fiesta, robaste. ¡Bravo! ¡Bravo! ¡Bravísimo!
0: No, es de. ¡Shh! Luego te cacho,
1: ¿cómo le hiciste? El feo le hubiera dicho, a la otra.

0: trabajando. ¿Cómo te fue? ¿Qué pasó? ¿Qué hizo tu jefa? 1-855-370-3100.
1: A mí me agarraron, no sé si se le llame robo, tranza.
0: A ver, ¿qué hiciste?
1: Yo vendía huevos en la mañana tempranito, entre 10 y 11 años.
2: ¿Cómo le hacías? ¡Huevos!
1: La cartera costaba 12.50.
2: Sí.
1: Vendí toda la cartera, bueno, una de las carteras. Y empecé a jugar boletitos con los morrillos y a comprármelo en dulces.
2: Sí.
1: Y perdí los 12.50 de una cartera. Y dije, ya no voy a perder más. No era tan menso.
0: O sea, desde ahí comenzó tu problema con las apuestas.
1: Sí, con la adicción, sí. Y luego, que paso por la casa de mi nina. Mi nina Cruzita, ahí en Ciudad Obregón, por las 6 de abril.
0: ¿Quién es mi nina, tu abuelita?
1: Era una madrina.
0: Ah, bautizo,
1: algo así.
0: Ok.
1: Entonces voy con mi nina Cruzita, estaba despierta. Ay, Nito, ya acabaste de vender los huevos. Sí, ya no traigo.
2: Ya te los habías acabado.
1: Y luego le digo, pero vengo de parte de mi mamá. ¿Qué pasó con la cuca? Dice que si no le presta 12.50 y después se los va a pagar. Ah, sí, cómo no. Era muy noble mi nina. Y me dio 12.50. Pasó un mes. Mi nina le dijo, mandó a decirle, oye, Cuca, que los 12.50 que te presté con el Nito. ¿Qué? Así mi papá que me agarra, me encuera.
0: Ándele,
1: 11 años, sin ropa, bichi, caminando por toda la Quintana Roo y las 6 de abril, como 5 cuadras, a ir a pedirle perdón a mi nina Cruzita y a darle los 12.50.
0: Ándele.
1: Mi mamá.
2: Oye, cuando ibas pasando, ¿qué te decía la gente?
1: Se reían los plebes. Yo iba tapándome las nalguillas y el chiquihuisle.
2: Sí.
1: Y se reían y mi papá sin tarazos.
3: Lo bueno que ya te libró de ser un ratero cuando grande, ¿verdad?
1: No, me hizo un ratero más inteligente. Ya no.
0: No funcionó.
1: Ya no.
2: Dice, me traigo doble ropa para que ya no me la quiten.
0: No, mi jefa era mi cómplice.
2: Sí, híjole.
1: A veces también era rata tu mamá.
0: Pues mira, lo que pasaba es de que, por ejemplo, nos invitaban a fiestas, por ejemplo. Y el niño tenía juguetes, ¿no? Entonces tenía, ay, los Transformers, a mí me gustaban mucho los Transformers, me gustan.
2: Sí.
0: Entonces, yo agarraba así, por ejemplo, me acuerdo mucho que había uno que se hacía piedrita, se transformaba en piedra.
2: Sí.
0: Entonces lo transformé en piedrita y llego y le digo a mi jefa en la fiesta, me la acuerdo. ¡Amá! ¿Qué? Estaba mi mamá platicando con su amiga. ¿Qué pasa? ¿Qué pasa, mija? Guárdeme este juguete.
2: Y ella sabía que no era tuyo.
0: Pues mi mamá conocía mis juguetes.
1: Sí,
0: ella se lo echaba en la bolsa.
1: ¿Tú, pelón?
0: Como unos 6, 7 años.
1: ¿Qué? ¿Desde niño?
2: ¿No te decía regrésalo, no es tuyo, Raúl?
0: Lo guardaba en su bolsa, ya el siguiente día, que estábamos en la casa, ya le decía, mamá, el juguete que le dio, ahí está en mi bolsa. Ah, dale, ya lo sacaba.
2: No manches, pero te voy a leer lo que dice aquí. A mi prima, estamos en YouTube completamente en vivo, la gente está opinando. Y aquí una persona dice, el Pollo Players. A mi prima le quemaron las manos en el comal por robarse una paleta.
0: ¿Qué?
2: Imagínate que te hubieran quemado las manos en el comal.
1: Imagínate. ¿De ahí agarraste el gusto por los Transformers o qué dijiste? ¿Te gustaban los Transformers?
0: Sí, una vez también en un supermercado le saqué una pistolita a uno.
1: A un Transformer.
0: Y se lo eché en la bolsa de la compra del supermercado de mi mamá.
2: Sí.
0: Y luego cuando le digo, a ver la bolsa, esta bolsa, y dije, ay, miren, una pistolita. Y mi papá sí le dijo a mi mamá, le dijo, dile a tu hijo que no ande robando, nos van a agarrar en las tiendas.
2: ¿Y qué dijo tu mamá?
0: Nada.
2: Déjalo.
0: No me decía
2: ay,
0: nada.
2: Ay, mi vida, déjalo que robe al chiquito.
0: Raulito, me decía Raulito. Ay, mamá.
2: No, eso está mal. No hagan eso con sus hijos.
0: De robos.
1: Si te gustan tanto los Transformers, tengo un compa.
0: ¿Colecciona?
1: En el día.

0: tu mamá te cachó robando, ¿qué te hizo? 1-855-370-3100.
1: Tenemos a Lucy. ¿Qué onda, mi Lucy?
0: Hola, Lucy.
1: Hola, mi vida. ¿Eh? Oye, ¿tú has cachado a tu hijo robando? ¿Tú has robado? ¿Qué onda?
2: Mi tía la tienda unas dos veces. Mi niño tenía como unos 4 añitos, 5 añitos. Y le dije, vas a agarrar solo una cosa de comer. Dice, ok, se agarró unas papitas. Y lo que yo estaba pagando, eso fue ver como los juguetes. Y ya pagué y nos vinimos. Y mi esposo me estaba esperando en el carro y nos subimos. Cuando él se sentó, y se movía por un lado y por otro lado. Y lo miraba raro. Y yo, ¿qué traes? Dice, no, nada, mami, nada. Y nos fuimos, y en el camino, y miraba que se movía. Y digo, ¿qué traes? Y le digo, pues, párate. Y se paró. Y le digo, házate tu camisa. Te alzo tu camisa, y ¿sabes qué traía? Una nieve. Una nieve dentro de la camisa.
3: ¿Una nieve dentro de la camisa?
1: ¿La nieve se la robó? ¿Y qué hiciste, maná?
2: Dice, ¿por qué agarraste eso? Dice, porque usted nada más me dijo una cosa y yo quería una paleta también de nieve.
4: Ay, güey.
2: Regrésate. No.

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12: ¿Qué creen?
13: ¿Qué pasó?
12: Científicos acaban de comprobar que sí, y saben. ¿Qué? ¿Para dónde se va?
13: ¿Para dónde?

0: decepcionar a mucha gente con esta noticia.
1: A ver, feo.
0: Que acaba de descubrir la ciencia.
1: Déjamela, Kai.
0: En el ámbito de la ciencia ortodoxa, el alma no puede ser rastreada ni medida, mucho menos.
1: ¿La ciencia vista reconoce el alma como tal?
0: Para allá voy, si me permites describir.
1: Adelante.
0: Mi noticia.
1: Compañero. Sí, señor.
0: Se acaba de llevar a cabo un experimento con ciencia moderna y bastante tecnología.
1: ¡Wow!
0: Donde el mito ortodoxo en este momento está decayendo gracias a la demostración y las pruebas que llegaron a recuperar estos científicos.
1: ¿Ah, sí?
0: ¿Qué está pasando con el alma cuando uno muere?
1: ¿Qué pasa, feo?
0: Mucha gente dice y afirma.
2: ¿Qué?
0: Y verifica
1: y asegura
0: que es un espíritu y que el alma se va y que va para el infierno y que va para el firmamento y que va para allá y que va para el cielo.
3: ¿Dónde voy yo? Para el cielo.
2: No, usted no creo que vaya.
3: Derechito y sin escala.
0: Pero la ciencia.
2: Va a ir para allá, pero lo van a regresar.
0: Pero la ciencia acaba de verificar que el alma del ser humano trasciende. El alma del ser humano es energía atómica visual en conjunto y movimiento rastreable.
2: Todos somos
1: ¿en
2: energía.
1: ¿En serio?
0: ¿Y de qué se trata el experimento?
2: ¿De qué?
0: Visualizaron los científicos y lograron capturar las imágenes de un fallecido que el alma duró varios días esperando su partida. Y de repente el alma estaba flotando al lado del cuerpo del fallecido. Hubo una ocasión donde el alma se esfumó.
2: ¿Cómo?
0: Pero gracias a la tecnología, telescopios y equipo espacial, lograron captar el movimiento, el color y visualizar a dónde fue el alma.
1: Son los, los cazafantasmas. Son
0: cuidado,
1: esos,
0: ¿no? Cuidado. Porque el alma capturaron una imagen de sí, de ella, en sí, en otra galaxia.
1: ¿Eh?
0: La energía del alma atómica.
1: ¿Cómo? En
0: viaja
1: otra galaxia.
0: A más rápido que la velocidad de la luz.
2: Sí.
0: E inclusive es visual en este momento. Somos interestelares. El cuerpo físico nomás lo adquirimos para establecernos en este planeta.
2: Para cuidar nuestra alma.
0: Después de que el alma se va del cuerpo del ser humano fallecido, se va a otra galaxia a esperar a ser adoptada
2: por otro cuerpo.
0: En otro cuerpo.
2: ¡Oh, my God, feo!
1: ¿En otra galaxia?
0: Reciclamos la energía del alma y podemos vivir hasta 250 vidas.
1: ¿Qué?
2: Por eso dicen, eres alma vieja cuando te conocen.
0: He ahí algún comentario positivo.
2: Sí.
0: Mucha gente dice,
1: ¿qué?
0: Eres alma vieja. En otro tiempo, en otra vida,
2: fuiste
0: un asesino, en otra vida fuiste un monarca, en mi caso fui un faraón.
2: Sí.
0: Entonces, la ciencia está descubriendo a pasos agigantados a dónde va nuestra energía.
1: Tuviste una esfinge, alma. Creo, ¿no? Una momia, no, faraón, no, momia, güey.
0: ¿Por qué?
1: Eras. Pues estás igual, de seco, ya así, de todo acabadito, feo.
0: También que iba mi noticia.
1: No, güey, es neta.
0: Hasta que llegó este baboso a destruirla.
1: No,
0: pero ojalá y tu alma se vaya al purgatorio. Y se queme, desgraciado.

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1: Mucha gente se pregunta, muchos vatos, esta morra no puede tener hijos. Sí se puede. Y hay un número de hijos que puede tener en el trayecto de su vida. Se acaba de llevar a cabo un estudio científico. ¿Cuántos chamacos puede tener una mujer?
2: ¿Cuántos?
1: Te vas a sorprender cuando te diga.
2: Yo digo que unos 15 en el trayecto.
1: ¿Más?
2: De su vida. 16.

0: poblar todo un pueblo.
1: ¿Cómo, cómo, cómo?
0: Un rancho, un ejido.
1: ¿De qué estás hablando, feo?
0: Oso primero.
1: A ver, échale.
0: Perdón. Se va a acabar.
1: O sea,
0: un estudio.
1: Estamos de acuerdo, dos vatos jóvenes, o sea, tú no.
0: Ahorita te cuento, déjate, mira. Se llevó a cabo un estudio científico donde el grupo de personas que lo llevaron a cabo hicieron un experimento muy fuerte.
1: Hola, ¿qué tal?
0: Incluyeron a dos damas, jovenzuelas y también unas de mediana edad.
1: Ok.
0: Y ahí va.
2: ¿Las viejonas para qué?
0: Ahí le va. Le hicieron un experimento a las dos de ADN. Uh-huh. De ahí, un experimento y estudio fertilidad.
1: Sí.
0: ¿O cómo se dice? De fertilidad.
1: De fertilidad.
0: En todos esos estudios que llevaron a cabo y las reuniones
1: okay.
0: de esos científicos, comparando ADN, estudio, sangre y la biología de la mujer,
1: ajá.
0: llegaron a la conclusión, porque agarraron pruebas de su sangre y su de... Y de reproducción.
1: Okay.
0: De reproducción.
1: Sí.
0: Y estudiaron y descifraron y pudieron comprobar
1: uh-huh.
0: que la mujer, desde que empieza a poder tener criaturas en su vida.
1: ¿Qué edad más o menos?
0: Dependiendo, hay muchas que empiezan temprano.
1: Sí.
0: Muchas...
1: Es que, digo, no está bien, pero pueden tener desde los sí. que 14, 15, algo así, ¿no?
0: Desde ahí es que empiezan a poder reproducirse ellas.
1: Supongamos, ok, digamos ya legalmente, 18, desde los 18.
0: De ahí para el real.
1: Sí.
0: La mujer puede tener un hijo cada año.
1: ¿Qué? ¿Pero hasta qué edad? Supongamos 18, ¿hasta qué edad, Feito?
0: Dicen
1: ajá.
0: que hasta los 58.
1: ¡No!
0: ¡Güey!
1: ¿Qué?
0: La mujer.
1: Uno por año.
0: En su biología, en su cuerpito, sin que le pase ni peligre, ni le pase mucho daño, puede procrear hasta 30 criaturas.
1: ¿Qué?
0: Claro, una por una. Así que 30. Ahí se ha visto casos de que una mujer tuvo 8. ¿Te acuerdas?
1: Sí.
0: Y claro. la patrocinaron con un frío de cosas. Pero fue in vitro, todo fue in vitro. Pero normalmente la mujer puede tener okay. hasta 30 en todo el trayecto de la vida.
1: Pero.
0: Mi respeto.
1: ¿Hasta qué edad pueden seguir teniendo
0: hasta
1: hijos?
0: Hasta los 59.
1: ¿Qué?
0: La mujer puede.
1: 59 años de edad.
0: Ahí hay señoras que tienen 60 y cúbole. Y están pariendo.
1: No me digas.
0: Y prestaron su vientre para hacer
1: wow.
0: surrogating mother. Surrogating mother quiere decir que prestan su vientre para que tengan una criatura a una pareja que nunca entonces, ha podido tener.
1: Una mujer puede tener hijos hasta 30 hijos.
0: Desde que empieza hasta sus 59 años.
1: No manches.
0: ¡Güey!
1: No, sí, es el milagro de la vida.
0: Es el milagro de la vida, no.
2: Pero ya para qué, ya
0: es el poder de la mujer.
2: Ya viejona, ya ni los niños salen bien.
0: Un poquito arrugado, pero no, se estira tantito.
1: La ciencia lo está diciendo.
0: Lo está diciendo estudios científicos.
2: No todas.
0: Hay señor. Excepciones, don Tela.
1: Hay excepciones, claro.
0: También no todos los hombres les wow. gusta ser hombres. Hay unos que el pelón.
2: El pelón que le va a la América, ¿verdad?
0: ¿Sí?
1: ¿Qué pasó?
0: Bueno, de esos hay muchos, no poquito. No son limitados, son
1: 30 mujeres. Hijos puede tener una mujer. Wow, son muchos.
0: Mira, ahí te va.
1: Increíble.
0: Ahí te va una rapidita. No me la creas si no te gusta. 22 veces se embarazó mi abuela Esperanza.
1: ¿Tuvo 22 hijos?
0: No, se embarazó.
1: Ah, 22. Se embarazó.
0: Perdió varios.
1: ¿Cuántos tuvo?
0: Todavía le vivieron 16 de los 22.
2: ¿Y todos vivos?
0: Unos mensos y otros vivos. Sí. No. 16
1: de 22 embarazos.
0: Quedan 1, 2, 3, 4.
1: ¿Y qué y los otros embarazos qué pasó? ¿Los perdió?
0: Miscarriage.
1: Sí.
0: Otro Juan Carlos se murió. Un niño murió a
1: claro,
0: una
1: claro,
0: edad.
1: Pero lo tuvo.
0: A una edad de 12, 13 años, algo así.
1: Ay, ya grandecito.
0: Sí, ya grandecito.
1: Órale.
0: Tuvo varios que.
1: 22.
0: Y otros fueron, los perdió por.
2: ¿En dónde? Biológicamente. ¿En el parque?
0: No, en un voladito con mi mamá. No, los perdió físicamente. Miscarriage.
1: Wow.
0: Well, how do you say miscarriage in Spanish?
2: Llame miscarriage.
1: Pues.
0: ¿Se le vino el bebé?
1: Sí, sí. Coloquialmente hablando.
0: Pero 22 veces, no manches, güey.
2: Se dice malparido.
1: No, don Tela, no.
0: Eso me pasó a mí. Bueno, al pelón.
1: Wow, 22. Pues, pero entonces, una mujer puede tener hasta

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2: A ver, la estadística dice, chavos, que 9 de cada 10 no les gusta algún platillo de su país.
3: Uno nomás lo odié.
2: Por lo menos. Nomás. ¿Qué platillo no te gusta, comadre y compadre?
3: Uno y ya.
2: 1-855-370-3100.

0: mexicano, orgullosamente paisano mexicano, 100% salvadoreño, hondureño, guatemalteco, costarricense, argentino, colombiano. ¿De dónde seas tú, como paisano yo, australiano, como él fue así, marciano?
1: Canguro.
0: Pero 9 de cada 10 no les gusta algún platillo de su país.
1: Me sacaste de un...
0: ¿Qué comida ahorita de tu terruño no te gusta, compadre, comadre? ¿Por qué? ¿Qué pasó? 1-855-370-3100.
1: Hace rato dije ninguno porque yo amo la comida mexicana.
0: Qué rica,
1: pero
0: la comida
1: el pelón
0: mexicana
1: le dio al clavo como si... ¿Por qué tan rápido, güey? ¿Estás esperando que dijera eso?
0: No, padre, porque te conozco, papi.
1: Es que este güey me sale... ¿Qué tal gallina pinta? Hijo de...
2: Ya sabe.
1: Ya me dan ganas de tirarle un botellazo. Porque la gallina pinta era lo único que me dan de desayuno, comida y cena.
3: Pero...
1: Mi abuela en WhatsApp.
3: Eso ni es platillo, eso son comida para los puercos.
2: No manches.
1: Mucha gente...
2: Yo no le he probado la gallina pinta. Yo no le he probado.
1: Es frijol.
2: Ok.
1: Con maíz morado.
3: Eso es machiwi.
1: Cocido todo. Te infla el estómago, te da una tronadera.
2: Es que sí, es puro almidón.
1: Todos los días.
3: Esto es puro machiwi para los puercos.
1: Todos los días me lo dan con tortilla de maíz. Ni un pedacito de queso me da mi abuela.
0: Chale, güey.
1: Ni yo, y lo, y café negro.
3: Y ni los puercos se lo comen.
1: Pues sí, pues yo sí. Ya, pero al nieto favorito, el Javiercito, le da con su pedacito de quesito, bien bañadito, y luego no quiero.

0: Esos ¿eh? Que en México venden bolsitas con cueritos transparentes.
1: ¿No te gusta?
0: Nunca los he probado.
1: Ay, chapa. Bueno,
0: pero
1: que
0: los veo y digo, ay, yúcales.
1: Bueno, o sea, pues tienes que probarlos.
2: El día que los pruebes te van a gustar. Mira, por son muy ricos con salsita, Valentina.
1: ¿Sí? Yo traigo un cuerito.
0: No sé. ¿En las uñas? También nunca he probado el chicharrón aguado.
2: Es muy rico,
1: ¿cómo? Pa. Ese es el cuerito.
3: Chicharrón en salsa verde.
0: Ándale, así el chicharrón aguado. Rico. A mí me gusta el chicharrón que truene. No,
2: sí, de repente también es como pellejito que te venden y todo.
1: Pero
2: en
1: rico,
2: taquito.
1: Además,
2: ¿sí lo probaste en taquito?
0: ¿Cuándo probé el chicharrón aguado?
2: Ahora,
1: en la Soto,
2: sí.
0: No, pero el chicharrón estaba duro.
2: No, pero venía surtido. Y ahí venía el aguadito.
0: Entonces sí me gusta el chicharrón aguado. Claro, me retiro de eso. Claro. Es que hay cosas que no he probado, digo, no sé si me gusten por la consistencia.
2: Mira, a mí en lo personal, todo lo que tenga que ver con chivo no me gusta. Entonces, sé sí. que, por ejemplo...
1: ¿Y los cuernotes que traen?
0: No le gustan tampoco.
2: En Guadalajara, sé que es muy tradicional el chivo y que la birria.
1: La birria de chivo.
2: Pero el sabor...
1: Barbacoa de chivo.
2: Asco, güey, asco.
1: Tacos de...
2: tacos de chivo.
1: ¿Qué tal las ribs, las lamb ribs? ¿Cómo se llama?
2: No, tampoco, güey.
0: ¿No te gusta el corderito o María tenía un corderito?
2: El cordero lo he probado y el cordero no está tan mal como el chivo. El cordero todavía te lo aguanto más.
0: Sí.
2: Pero el chivo sí tiene un sabor muy fuerte. Como, por ejemplo, en Monterrey.
0: Sí.
2: Fui y le di oportunidad al cabrito. Dije, estoy en Monterrey.
0: Ay, el cabrito sabe bien rico, pero no manches.
2: Comer cabrito. Sabía muy fuerte, Pau. Se me hizo el sabor muy gacho.
1: Por el chivo.
0: Sí.
2: Y en dos restaurantes.
0: No, el rey del cabrito.
2: Ahí fui al rey
0: bien
2: del cabrito.
0: Rico.
2: Y no me gustó.
1: ¿Sabes lo que pasa también, Pelón? Que hay cabrito que no está capado. Y huele muy fuerte. La catinga del cabrito muy fuerte cuando no está operado. Pero como los míos, yo los beso, los abrazo, ellos no hieden.
4: Tiene que ser de leche.
1: Y los baño.
0: ¿Cómo que de leche?
2: Los tuyos han de estar bien gacho.
0: No, huelen feo.
4: Tienen que ser de
1: leche. ¿A ti te huelen mal los sobacos y el cuello?
4: Porque el chivo, cuando ya empieza a comer pasto, se apesta.
0: ¿Tiene que tomar leche o cómo?
1: Es que es...
4: De leche nomás, de la mamá.
1: Bebé.
4: De bebé.
1: No.
4: Un mesecito.
1: No seas graciado, cállate.
4: Un mesecito de leche y ahí ya está listo.
0: No.
1: ¿Qué? No se haga.
0: Es que el chivo del feo está bien bonito y se para en una llanta y le saca la lengua.
1: Y no apesta, tú los has estado de cerca, los has tenido.
0: No huele feo.
2: Pero
0: no
2: ya, pero ya están apestosos. Eso ya, por ejemplo, la carne de saber.
1: Cada dos meses los baño, güey. Menos en invierno.
2: Pero la carne, feo, con todo lo que comen. 1-855-370-3.

0: 9 de cada 10 no les gusta algún platillo de su país.
1: Me sacaste de un...
0: ¿Qué comida ahorita de tu terruño no te gusta, compadre, comadre? A ver, mira, tenemos a Pancho.
1: Comida normal como
0: Hola,
1: tú.
0: Panchito.
2: ¡Oli!
0: ¡Saludos!
3: ¡Oli, Luis!
1: ¡Oli, Luis!
3: Mi vida, ¿qué no te gusta de tu país? ¿De dónde eres? ¿Y qué dices, yúcales?
2: Ay, Pau, primero déjame decirle hola al amor de mi vida, Feito, amor, ¿cómo estás?
1: ¡Hola, cariño!
2: Tengo las fotos del paquete que me mandaste.
0: ¡Ay, no, ay, chiquita!
3: Pues paquetito, te... paquetote.
1: No las compartas porque las vendo, mi amor, ¿eh? Yo recibo dinero.
0: ¿Andas mandando fotos de paquete, feo?
1: Claro, te dan dinero, ya, 25 bolas del paquete.
2: Ya tienes
3: las caídas, amor.
2: Ya déjate de mandar a la...
1: ¡Cállate
3: familia.
1: Ya, tú!
3: ¡No manches! Mi vida, ¿de dónde eres?
2: Yo soy de Guerrero.
3: ¡De Guerrero! ¡Arriba, Guerrero!
1: Ay, suena como mi amiga la Lupe.
3: Oye, papi.
1: Doña Lupe.
3: ¿Qué onda? ¿Qué comida no te gusta?
2: Asco, la morosqueta con hígado encebollado. Asco.
0: ¿Morosqueta? ¿Cómo es?
1: ¿Morosqueta? ¿Qué es en la sangre?
2: Sí, la sangre cocida con hígado encebollado.
1: ¡Ay, no, ándale! ¡Mamá! Si es lo mejor, bien rico, con tortillitas, no, cebolla, cilantro.
2: Prefería tragar pura tortilla con sal que eso. No, asco.
0: Oye, pero creo que estás confundiendo la morisqueta con la moronga.
1: Es la misma, así
3: la
1: le llaman.
3: Es la sangre, ¿no?
1: A diferentes lugares.
0: No, la morisqueta es un platillo de Michoacán que es y lleva arroz, ajo, sal.
1: Pero depende de dónde eres.
0: Vinagre.
3: La moranga es sangre.
0: La moronga es la sangre.
1: Ponle morisqueta de Guerrero y ahí te sale.
0: Morisqueta de Guerrero, a ver.
3: ¡Hala!
1: Mordisqueta,
3: no.
1: La que más.
3: ¿Y por qué no te gusta, mi amor? ¿Cuándo la probaste y dijiste guácala?
2: Pues desde que mi mamá me la daba ahí en el rancho, así como cuando mataba cualquier cosa que mataba, la que le quería que se la sangre. Pobre, mejor dame tortilla con sal.
3: Oye, pero la tortilla con sal sabe bien rica. De saliendo de la tortillería.
1: No, y con hambre.
3: No te
1: mataba una iguana y la sangre la cocía. No
0: en Chihuahua, aparte de la sal y todo, tienen también colitas de pavo.
1: Ay, la colita.
3: En la tortillería.
0: Entonces le dices tú, me da un kilo de tortillas y una colita de pavo.
1: Doradita.
0: La llevas comiendo.
3: Yo nunca he probado una colita de pavo.
1: ¿Te la venden o te la regalan la colita?
0: No, te la venden,
3: ¿Sí? ¿Dónde venden colitas de pavo?
0: Aquí hay un restaurante que vende pura comida de Chihuahua, y aparte venden la torta de colita de pavo.
3: Hay que ir.
1: ¿Nunca has comido la colita del pavo?
3: Yo nunca he probado la colita del pavo.
0: Tenemos a Roy. ¡Hola, Roy!
1: Bien rica.
2: ¿Qué tal, pelón?
0: Saludos, carnalito. 100% ¿de dónde eres y qué platillo no te gusta, primo?
2: Mira, pues soy mexicano, pero soy de Chihuahua y te vas a enojar, pelón, con lo que no me gusta.
0: ¡Paisano de Chihuahua!
3: ¿Qué no te gusta, papi?
0: La banderilla de la Liber, no manches.
2: No, chero, pelón. ¿Qué? Los quesos de Villahumada.
1: ¿Qué? ¡Cállate la boca! ¡A mí me encantan!
0: ¿Cómo
1: se llaman asaderos, güey?
0: ¿Cómo el asadero no te gusta, Roy?
1: Güey, tú.
2: Nada que tenga que ver con el queso, pelón. Ya tengo unos 20, 25 años que...
1: Queso,
2: ¿no? Me cayó mal y desde entonces ya no lo volví a probar.
1: No, pues ese es
0: te cayó
1: perro,
0: mal, pero ¿cómo te lo prepararon, Roy? ¿Qué pasó?
2: Pues en quesadillas, en burritos.
3: Ay, me encanta la
2: queso. Echarle queso en lo que pudiera.
3: Oye, papi, caldo, pero ¿no te gusta el queso porque eres intolerante a la lactosa o porque no te gusta el sabor?
2: No, como que me aburrió el sabor, yo creo, de tanto que comía.
1: Ah,
2: y ya,
1: bueno.
2: En plan, ya no lo pude pasar.
0: No sé si has probado, Pavo, el queso panela.
3: Me encanta el queso panela.
0: Ok, pero haz de cuenta como una tortilla.
1: Chicloso.
0: Es el queso asadero. Pero y el sabor un poquito más fuerte.
3: ¿Sabes cómo es? Bien delgada, ¿o qué?
0: Más queso delgadón.
1: Pelón, es como un string cheese. Como ese que se jala y le jala una tira.
0: Ándale.
1: Como una tirita. Ese string cheese que te venden de tubito y le jala.
0: Ese es el queso asadero.
1: Rico, Pau.
0: Preparado. Ay,
3: tráiganlo,
0: Roy,
3: también.
0: Con unos frijolitos, con un chilito, un chile chilaca de 80, Roy, no manches.
2: Peco. Así crecí, pelón, comiendo el queso en los frijoles y todo eso, y ahorita ya no los puedo pasar.
0: Wow.
1: ¿No hay una tienda que venda el queso ese?
0: ¿Asadero? No lo puedo creer.
1: Una tienda, una marqueta que
0: debe
1: asadero.
0: Debe haber.
1: ¿Tienen que?
0: ¿De dónde eres, paisano, comadre? ¿Y qué platillo no te gusta? 1-855-370-3100. No puedo
1: buscarlo.
0: Roy, desde ahorita agarro tu ciudadanía chihuahuense y la rompemos.

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4: ¿Piensas que tu hijo necesita apoyo psicológico? Hola, soy Paula Andaló de KFF Health News. Determinar cuándo es el momento de buscar ayuda profesional puede ser difícil, especialmente porque la consejería puede requerir una inversión importante de tiempo y dinero. Los terapeutas ofrecen tres criterios fáciles de recordar para evaluar comportamientos preocupantes. 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Si tu hijo repite conductas, por ejemplo, nunca quiere salir del auto para ir a jugar al parque. Criterio 2, la duración. Si esto ocurre siempre de manera consistente, por ejemplo, llora cada día porque no quiere ir a la escuela. Criterio 3, intensidad. Por ejemplo, si siempre tiene que ordenar sus juguetes de determinada manera antes de salir o cerrar todas las puertas de la casa 10 veces antes de irse a dormir. Es importante observar si el comportamiento del menor está afectando su vida diaria. 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
8: ¿Todo eso bien?
9: Sí.
8: Bueno, ahorita en el video viral para que lo watchen ahí en YouTube, @BonoMalafeo, watchen cómo este lobo trata a este ser humano que piensa que vivir con animales así es bien fácil.
10: Acabó todo, morido.
8: Ahorita le digo.
9: O sea, sí, güey, salvaje lobo.
8: No, güey.

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1: Hay mucha gente que tiene mascotas exóticas. Cuidadito, no todas son tranquilonas. Pueden reaccionar y sacar su salvajismo.
2: Uy.
1: Y de dónde vienen.
2: Ajá.
1: Esos animales son de áreas no controladas y te pueden atacar. Este hombre se saca un selfie con un lobo.
2: No.
1: Un lobo. ¿Qué? Real. Salvaje. ¿Por qué razón, motivo o circunstancia?
3: ¿Qué haría yo si alguna vez?
2: Los temerarios, ¿no?
1: ¿No? No, baboso.
2: ¿Con quién entonces, feo?
1: Un lobo, un vato.
2: Un lobo.
1: Que vivía salvaje. En la intemperie.
2: No.
1: Que vivía en el bosque.
2: Perdón, ¿en dónde vivía el lobo?
1: El vato en la intemperie. ¿Qué es intemperie, güey?
2: Yo lo usé como... El aire libre.
1: Sí, la usé con motivo así de oírme bien machín.
4: En inglés se dice interpretation.
1: No, don Tela.
2: ¿Qué? La intemperie, así se dice.
1: Sí.
2: Muy bien.
1: Él vivía en el bosque, el vato. Esos
2: ¡órale!
1: Vatos free spirit, que dicen, hey, me voy a vivir 2-3 años ahí en el bosque, en una casita de campaña. Adopta un lobo como compa, y el lobo viene y lo busca todos los días. Y se le ocurrió hacer un video y tomarse un selfie.
2: Ahora, hay lobos que se pueden, o sea, se han domesticado, pues.
1: No se puede.
2: ¿Cómo no?
1: El lobo va a esa es una canción,
2: ahí
1: idiota.
2: Ahí está Valentín Elizalde.
5: Lobo domesticado. Wey, un tonto enamorado.
1: Si ese lobo, claro, lobo huele algo, ajá, adrenalina o miedo en ti, te puede arrancar la cabeza de una mordida. Así.
2: No creo.
1: Tiene unos K9 así, los colmillotes
4: son salvajes,
1: son una pulgada
4: animales
1: y media.
4: Salvajes, esto.
1: Y regresan a su instinto, sacan su
2: ¿qué?
1: Instinto.
2: No creo.
1: Sí. Pero este lobo se hizo tu compa.
6: Le está gruñendo.
1: ¿Eh?
6: Le está gruñendo.
2: Sí. Le está gruñendo el lobo.
1: Pero es que él dice, ay, el lobo me quiere ir.
6: A ti no te va a hacer nada.
1: Esos lobos te huelen la adrenalina.
2: ¿Qué?
1: Y te huelen el miedo.
2: No.
1: Entonces, si el lobo llega a reaccionar, te puede arrancar la cabeza de una mordida, güey.
2: Y cuando nos asustamos, soltamos otra cosa.
1: Adrenocromo.
2: El miedo.
1: ¿Qué? Y si lo huele el lobo, te puede atacar.
4: ¿Por qué cuando te asustaste olía tan feo?
1: Ese fue mi pañal que no me lo cambió. No.
2: Ese no fue adrenocromo, donde la fue otra cosa. Que...
1: Ahí está el video en @bonomalafeo en YouTube. El vato lo tiene bien domesticado, guacha, lo que está platicando con el lobo y el lobo.
7: One of the most common questions I get working with the wolves is if I'm scared, especially with him being like this.
1: What did I tell you?
7: He's just growling. He's always been a vocal pup ever since he was a baby. And as far as our relationship goes, especially with Nikato, I bottle raised him and his sister from 3 days old. He will be 9 years old next month. And I've been around him every single day pretty much since then. Even on my days off, I'm over here messing with him. But as far as there being a possibility of him biting or something going bad, there's always that chance. He is a wild animal. He's not technically domesticated. He's just used to me, and to him, I'm family. But even with him growling, as you can see, his tail's wagging. He's a good puppy, and Dad loves him. Yeah.
2: Wey, vecino.
7: Whatever else you want to know, just ask.
1: Hombre, qué pedo, güey.
2: Espérame, pero,
1: miedo,
2: o sea,
1: qué miedo.
2: Apenas el lobo. ¿Quieren ver el lobo? Caigan a YouTube, el bueno, la mala y el feo, ahí está el video. ¿Tiene 9 meses el lobo? Dijo.
1: Está chiquito,
2: dijo,
1: güey.
2: Dijo, eso es un cachorro de 9. Está enorme, güey.
1: Macho, güey, llegan a pesar hasta 130 libras. Pelón, ¿oíste lo que dijo el vato? Él huele el miedo.
2: Ajá.
1: Los colmillos son como una pulgada o más, el K9.
2: No, güey, una mordida de eso y te mata, güey. O sea,
1: yo tengo un perro Anatolian Shepherd. Anatolian Shepherd es casi como el lobo.
2: Nunca lo había visto.
1: Sí. Anatolian Shepherd es de animales, cuida. Mete a las gallinas, mete a los chivos, mete a la burra, los correteros, mete al corral. Me lo regalaron de bebé.
2: Feo, tienes un perinzú, güey. O sea,
1: no, lo mete a las caballerizas.
2: ¿Cuál es
1: Es una casita, idiota, déjame soñar.
2: 3 pasos y tu patio es de... Güey, ya está.
1: Pero,
2: no manches.
1: Pero el Anatolian Shepherd, o sea, el Charo, los corretea la noche y los mete para que no duerman afuera.
2: ¡Órale!
1: Y luego con la mano así empuja la puerta y la cierra.
2: Sí.
1: ¡Güey! Son bien inteligentes. Y se parece a ese, güey. se parece a un lobo. Y tiene unos colmillotes, es parte del lobo. Tiene unos colmillotes casi de una pulgada. Te da una mordida, güey. Y te arranca la maceta.
2: Se parece, el lobo se parece como a mi vieja la sargento en la madrugada que se levanta al baño.
1: ¿Te enoja?
2: Sí.
1: No, pues está gruñendo.
2: Está sacando los dientotes.
1: Cuidado.

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5: hay eso. Gente que le gusta colectar y tener y ser dueños de mascotas exóticas. ¿Qué tipo de mascotas exóticas has tenido tú? 1-8-5.

0: el video viral donde estamos enseñando las imágenes en YouTube, arroba Bueno Mala Feo, de un vato que ha vivido con un lobo desde que tenía 9 mesecitos el lobo. Ahora tiene, ¿qué? ¿10 años? ¿Cuánto? ¿9 años? El lobo.
1: 9 años.
0: 9 años.
1: Y está, güey, el lobo, o sea, enorme, de una mordida, para mí que sí le anda arrancando la cabeza al, sí, güey, sí, al entrenador.
0: Una, así son los colmillotes, como de una pulgada y algo.
1: Sí.
0: El canine, hey, de un lobo, güey. Y aparte tienen una fuerza en la cara, en la cabeza,
1: sí,
0: que te, ah, esos güeyes te cazan hasta venados, güey.
2: Nomás un olor o algo que no le guste a ese lobo.
0: Adrenalina.
2: Y le anda arrancando el cuello.
0: Adrenocromo y miedo lo, sí, huelen en tu sangre.
1: Ahora, yo he visto, por ejemplo, a animales, ¿perro?, salvajes que domestican. No. Como por ejemplo, o que entrenan con ellos, como por ejemplo leones, tigres,
0: circos, güey.
1: A estos animales tú te les paras de cierta manera mal.
0: Ey, los...
1: Y como que entran en modo
0: defensivo.
1: Cacería, no, como cacería, güey.
0: Sí.
1: O sea, el león
0: se ve así como presa.
1: Como bolita y...
0: Ay, cuidado.
1: O sea, brinca el...
0: Lo hemos visto en los circos, güey.
1: Gana el instinto, ¿no?
0: Elefantes hemos visto que han destruido las carpas.
2: No, no, de sus cuñadas no estén hablando.
0: No, no, aquí. No, esas son brujas, no, no. Sí, ese no, es otro,
1: eso es,
0: tema.
1: Eso es diferente.
0: Crecen,
1: sí,
0: las brujas.
1: Sí.
0: Ahora, yo tuve un animal exótico y ha sido el más exótico que he tenido.
1: Sí.
0: Y la quise mucho. Una gatita que me habían regalado, que había nacido sin cola.
2: Que le gusta el mambo, no, que todas las noches sale a bella.
0: Y a mí me gustaba mucho la mamá de la gatita, porque el mi compa, sí, estaba grandota y la veía con el cuerote colgando la pancita. Y decía, esta gata es única. Y tenía las orejitas picudas,
1: no,
0: y peluditas.
1: Ah,
0: y le digo al don, era tipo tigrillo, sí. Le digo, oye, ¿qué tipo es? Pues esta es callejera, me la regaló un ranchero,
1: no,
0: que tenía, güey, una gata, y la gata fue preñada por un lynx, un gato lynx de esos,
1: sí,
0: gato salvaje.
1: Ajá.
0: Entonces, ese gato salvaje crece hasta, creo que 2 pies de altura. Entonces, oye, y,
1: no,
0: la,
1: no,
0: y
1: no
0: la
1: tenía,
0: preñó.
1: ¿No tenía colita?
0: No tenía cola.
1: Sí, güey, ese
0: tenía las orejas picuditas.
1: Eso es un lynx, un lynx, feo.
0: Ok. Y me la dieron ir a la mezcla. Mm. Y le pusimos topacio, la chava y yo, cuando recién nos casamos.
1: Al lince.
0: Güey, de repente llegaba con pájaros, chanates, sí, o pinotes. Y decía yo, ¿a poco? Y, güey, la casa, si llegaba, sí, alguien que no conocíamos, algún primo, algún que no era muy familiarizado con el hogar, la gata, así era en el frente.
1: Eso,
0: y cuidado que la trataras de agarrar cuando está enojada.
1: Ay, güey.
0: A puro zarpazo.
1: ¿Y en qué acabó la Bonifacia?
0: La gata acabó perdida en Santa María, California.
1: Uy,
0: con
1: fue
0: nosotros,
1: sí,
0: como 5 años. Y me moví a Santa María. Nos movimos la chayo, me la llevé. La solté en el rancho de mi hermana. Una hermana, ay, tiene un rancho.
2: A la naturaleza.
0: Sí.
2: ¿Dónde debería de estar?
0: Sí, señor. Pero buena, era mezclada.
2: Llegaba, se la comieron.
0: Con conejos y liebres. Pues es
1: que también yo tengo un compa que saludos a mi compa Morris del Freeway Show. Me está diciendo que tiene gatitos también, que no, sí, le gustaban los gatos, pero que agarró una gatita y que le, sí, gusta mucho. Y que le mata las arañitas en la casa, pero, mm, que también le llega con pajaritos, güey. O sea, los,
0: sí,
1: gatitos,
0: wey,
1: llegan y como que te ponen ahí la.
0: Depende de dónde vivas. Sí. Esta gata me traía hasta culebras, güey.
1: No.
0: Víboras, culebras. ¿Qué? Traía. Trajo un venado baby. Se robó un venadito.
1: Ah, mecha.
0: Bien chiquito, güey.
1: A ver, pregunta para ti que nos escuchas. ¿Qué animal salvaje tuviste de mascota? A ver, mira, tenemos con nosotros a Oscarito. Oscar, bienvenido. ¿Qué metió?
0: Yo sé de animales, loco. ¡Oscar!
1: ¡Oscar!
0: ¡Oscar!
1: A la una. A las dos. ¿Qué mascota exótica tenías, Oscarito?
3: Buenos días.
1: Buenos días.
0: ¡Ey!
3: Hey, saludos desde Phoenix, Arizona. Les saludo con compa Oscar.
1: Eso, gracias, Oscarito. ¿Qué animal salvaje tenías de mascota, primo?
0: Aparte de tu vieja.
3: Ay, con la familia de metal.
0: Aparte, no, chamaco, aparte de la suegra.
3: Le teníamos un puesto a la orilla de la carretera.
1: Ajá.
3: Y me regalaron un coyote.
0: ¿Qué?
3: Pedito. Nos tocó criarlo como mascota de la casa.
0: Espérame.
1: Un coyote.
0: No son agresivos, güey, porque un lobo es bien agresivo. Ahora, nunca he sabido de los coyotes yo.
3: Ay, el coyote no, es dócil. Muy buen animalito, Rufo se llamaba.
0: ¿Qué? ¿Nunca atacó a nadie, güey?
3: No, para nada. Haz de cuenta que tenías un perro ahí en casa.
2: Pero provecito el coyote.
3: No, lo crías, puede tener un perro y si lo maltrata se vuelve agresivo.
0: Pues sí.
2: Pero es que se lo regalaron a Oscar porque el coyote rengueaba.
0: Ah, era el coyote cojo.

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1: Vamos con la trampa. Tenemos con nosotros a Rosita. Le quiere poner la trampa a su marido porque antes no le gustaban las redes sociales. Ahora ya tiene WhatsApp. Ahora la Rosita también sospecha de que, pues, el vato anda texteando con alguien más y todo el rollo. Rosita, a ver, mi amor, pero, pues, ¿qué pasaría si le marcamos? Nos damos cuenta que, pues, que sí está hablando con alguien.
2: Pues, obvio que sí, porque, pues, yo le iba a arreglar papeles. Yo quiero estar segura de que voy a estar con una persona que me va a responder, que está conmigo por amor, no por papeles ni por dinero.
3: ¿Qué pasaría si lo tuerces que está chateando con alguien? ¿Le vas a quitar el proceso a los papeles? Pues si es chateo nomás.
2: Si va a estar conmigo es porque vamos a estar bien, no hay secretos, hay confianza.
1: Oye, ¿ya comenzaron el proceso de arreglarle o todavía no?
2: No, apenas voy a empezar, pero casualmente ahorita me sale con eso.
1: Oye, ¿y ustedes tienen hijos o qué onda?
2: Bendito Dios, todavía no.
3: ¿Cuántos años tienen juntos, mija?
2: 5 años.
1: Oye, ¿y antes te había dado más sospechas de que te está poniendo el cuerno o algo así? ¿O sea, se ha portado mal, güey, o qué?
2: Pues no, hasta ahorita lo de las redes.
3: Es que en veces ustedes pues tampoco se detallan, se cuidan. Llega uno y tantas fodongas ahí en la casa y eso como que a uno lo retira un poquito de la relación, neta.
1: ¿Que peinen?
2: Claro, o sea, yo me pongo bonita, me arreglo y él ni siquiera pela.
3: ¿Nunca le has chequeado a ver qué es lo que está guachando?

0: Y con el señor Carlos, por favor.
1: Sí, soy yo, dígame.
0: Oiga, Carlos, mire, le habla Andrés Maldonado. Somos de musical y estamos ahorita en este momento otorgando un par de entradas para un concierto de uno de los grupos más famosos del momento. Al grupo Firme, señor.
1: Ah, ok. Sí, ¿cómo no? Oiga, pero ¿cómo fue que me lo gané?
0: Primero que nada, como le dije, felicidades. Gracias por contribuir con la compañía telefónica con la que usted ya está haciendo negocio. Ellos nos otorgaron un grupo de información y de ese grupo de información hicimos un sorteo al azar. Salió su nombre, su teléfono y dijimos, vamos a darle la sorpresa al señor Carlos. No sé si tenga algún inconveniente, Carlos.
1: No, sí, no hay ningún inconveniente. Claro que sí.
0: No es ningún tipo de truco, ni le vamos a pedir ningún tipo de tarjeta, ni mucho menos.
1: No, okay, está bien, sí.
0: Ok, fíjese, ya tengo su nombre y su apellido, nomás que lo único que necesito es que me dé el nombre de la persona que lo va a acompañar, pues para poner los boletos ahí en el will call, ¿verdad? ¿Usted entiende?
1: Claro que sí. Se llama Lisbeth.
0: ¿Perdón?
1: Lisbeth se llama.
0: Lisbeth.
1: No, ¿cómo apuntó oiga el nombre?
0: ¿Lisbeth?
1: No, Lisbeth, apúntelo bien, por favor.
0: Lisbeth, ok. Oiga, Carlitos.
2: Óyeme, Carlos, ¿qué es eso?
0: Es que tenemos a Rosy, la tenemos en la línea. Somos del show El Bueno, la Mala y el Feo. Y la neta, pues yo soy el feo. Y nos pidió que le hiciéramos la trampa. Sí cayó, Rosita. I'm sorry, sí cayó.
1: ¿Cómo? ¿De qué estás hablando?
2: No, nada que estoy hablando. Tú muy bien sabes que yo estaba dispuesta a arreglarte los papeles y me sales con eso. ¿Qué es eso?
1: ¿Pero para qué me estás haciendo trampas?
2: No. Al rato que llegues, agarras tus cosas y te me vas a la casa de la
1: ¿Pero
2: casa.
1: ¿Pero por qué? ¿Oíste? ¿Por qué?
2: Porque no, sí, no porque es nada. Mi casa y... No.
1: ¿De qué estoy
2: te
1: hablando?
2: La pierdes. Ya no va a haber papeles, no va a haber nada.
1: ¿Cómo?
2: Al rato
1: ¿cómo que no?
2: Calzones mugrosos y ya, te la perdiste.
1: Pero, Rosa, ya cálmate, por favor.
2: Y yo que te iba a empezar a arreglar los papeles, iba a gastar nuestros ahorros.
1: No, es que no es lo que tú piensas, Rosa, es una amiga del trabajo, ya sabes que yo me los paso trabajando, se los iba a regalar a ella y a su esposo.
2: Ahorita mismo le voy a marcar a la abogada y se cancela el proceso y no hay papeles, no hay nada.
1: Ya, Rosita, hombre, ahorita no te... Por favor, ahorita que vayamos a la casa, ahorita lo arreglamos, ahorita hablamos, hombre. Todo fue un malentendido.
2: No, ya te dije, a la casa no llegas.
1: No, ya cálmate, hombre, no le hablas a la abogada.
2: No,
1: ahorita
2: ya,
1: no
2: ahí quedó.
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4: Chale, era suya, la tenía y la dejó ir. A ver, pregunta paisano para ti que nos escuchas. ¿Estuviste en una relación o conoces a alguien que estuvo en una relación y se perdió la gran oportunidad de arreglar papeles? ¿Qué pasó? ¿Hubo cuernos? 1-855-370-3100. Ahorita regresamos con tus llamadas. Y cállale a YouTube, estamos en vivo, El Bueno.

0: alguien que tenía los papeles en la mano prácticamente. Eran suyos y los dejó ir. ¿Qué pasó? Güey, ¿cómo? ¿Lo cacharon poniendo el cuerno? ¿Se portó mal? 1-855-370-3100. Tenemos a Lalo con nosotros. ¡Hola, Eduardo! ¡Ese es mi Lalo!
1: ¡Lalito! ¿Qué pasó, loco? ¡Ay, hasta te colgó el
0: Lalo! A la una, a las dos. Tenemos a Jason. ¡Hola, Jason!
1: ¡Momoa! ¡Jason!
2: Sí, te escucho.
1: ¡Pues sí, habla!
0: Oye, ¿conoces a alguien que tenía los papeles ya en la mano, eran suyos, y qué pasó, Jason?
2: No, pues casi yo ya los tenía en la mano.
0: ¡Hijo!
1: ¿Y qué pasó, güey?
2: No, pues, me descubrió la gordita.
0: ¡Ah, hoy no va!
1: ¿Cómo? ¿Te descubrió qué, güey? No. ¿Qué estás haciendo? A ver, cuenta.
2: Me había puesto el GPS en el teléfono y me encontró con otra en el hotel.
0: ¡No! Oye, Jason, ¿de dónde eres originario tú, paisano?
2: Honduras, papá.
0: De Honduras. De Honduras. Entonces, ¿te conseguiste la American City?
1: Gabacha.
0: Gabachita, está gordita ella, pero sabrosona.
1: Bien rica, gordita.
2: Me encantan los tacos de lengua.
0: ¡Órale! Oye, Jason, entonces, ¿te casaste con ella? O sea, si ya estaban, ¿y te metió los papeles o no? ¿O qué pasó?
2: Sí, no, estábamos a un año de llegar a los papeles.
0: Ay, Jason. ¿Y no te podías esperar? ¿No le podías haber hecho un poco más echado un poco más de ganitas, Jason?
2: Pues sí, pero ya era tarde, no, hombre. Sí. Y la verdad que pues me arrepiento ahora porque, pues, imagínate cómo están las cosas ahorita, ya anduviera bien.
0: Todavía no arreglas, paisano.
2: No, todavía no. Pues, oye, ya, ¿cómo están las cosas?
0: ¿Cómo fue que te cachó, Jason? ¿Te puso GPS o qué?
2: ¿Cómo? Pues en la troca.
1: ¿Eh? ¿Pero cómo? ¿Te lo aventó un AirTag o algo? Yo quiero chequear eso, güey.
2: No, pues me puso un GPS de los que ponen en las trocas y con eso me avanzó. Ya me traía, pero pues me apendejé y...
1: Fíjate, el otro día la chave se llevó mi troca que le hicieran el cambio de aceite y duró como 4 horas, güey. Porque me habló temprano, me dijo, te voy a llevar al trabajo. Sí. Yo te dejo ahí y te llevo porque ya anda la luz.

0: alguien que tenía los papeles en la mano prácticamente. Eran suyos y los dejó ir. ¿Qué pasó? Güey, tenemos a Leti. ¡Hola, Leti!
1: Aguas. Estoy googleando ahorita GPS.
0: A ver, Leti, a ti te pasó algo similar, ¿verdad? ¿Eran tuyos los papeles o qué pasó? ¿Cachaste a tu viejo qué?
2: Yo le iba a arreglar a mi esposo. Ya estaba todo para ya ir a la última copa. Pero él pidió un permiso de emergencia para salir para Sinaloa. Y cuando fue para allá, él allá encontró a mi abuelito.
0: Ajá. Okay.
2: Entonces mi abuelito le pregunta por mí, que cómo estaba yo. Dijo, oh, la leona.
0: No. No
2: me, le dijo, la leona está allá, pero agarrando mis papeles la mando mucho a la pegada.
1: Al abuelito le dijo eso.
0: ¿A tu abuelito, Leti?
2: A mi abuelito.
1: Qué baboso. Qué baboso el vato. ¿Por qué te ríes? ¿Por lo baboso?
2: Por lo pendejo.
0: No. Oye, a ver, Leti, entonces, y te llama tu abuelito.
1: Mijita, tengo algo que...
2: Mi abuelita
1: que...
2: llama a mi mamá.
0: Tu abuelita, tu mamá.
2: Ajá, y le dice a mi mamá, mija, vino aquí el fulano y le pregunté por Leti. Bueno, se llama Aarón, se llamaba porque ya murió el cabrón.
1: ¿Se murió? ¿También lo mató la abuela o qué?
2: Se mató solo. No, estaba enfermo ya el cabrón y ya murió ya.
0: Ay, no, me digas.
1: Tanta mala palabra. Oye, ¿y qué pasó?
0: Oye, Leti, pregunta. Entonces, el vato, cuando te llama tu mamá y, bueno, la abuelita. Wey. Entonces, pero esto también puede ser un caso, Leti, de teléfono descompuesto. Porque mira, tu ex se lo dijo a tu abuelo. Tu abuelo se lo dijo a tu abuela. Tu abuela se lo dijo a tu mamá. Tu mamá te lo dijo. O sea, ya cuando llegó, ya llegó muy grande,
1: venía,
0: ¿no?
1: Venía descompuesto.
0: Sí, o sea.
2: No, pero ya era verdad, porque ya andaba de... ¿Para qué le cuento? Pues de hirviendo.
1: ¿Y de qué murió? ¿De qué murió? ¿Qué enfermedad le pegó?
0: Sí, ¿cómo lo mataste, Leti?
2: No, yo no lo maté, con mucho gusto.
1: ¡Brujería!
0: Hoy no más la Leti. Güey, eran suyos los papeles. Y ya estaban en la última corte, dices, ¿verdad, Leti?
2: Era lo último para venir. Cuando él regresaba de Sinaloa en una semana, no me quiso llevar, pero la última semana que fue para allá, ya venía la última corte, ya para el último proceso, pues ya con todos los paquetes firmados de todo. Entonces, cuando mi abuelo me dijo eso, mi mamá, pues por parte de mi mamá, yo agarré los papeles en el sobre y se los rompí. Se los dejé en el sobre. Cuando él se presentó a la última corte, el juramento de que ya, pues ya no lo ocupan a uno, pero ocupan esos papeles, resulta de que ya iban todos rompidos.
0: No, Leti, yo...
1: ¿Qué pido?
0: No, Leti, yo creo que sí.
1: Te desquitaste machín, Leti.
0: Sí, o sea, si hubieran arreglado las cosas, o sea, a lo mejor, ¿no?
2: Ya no había arreglo.
0: Ya no había arreglo.
1: Ya después de que destruyen eso, para otra cobra, no sé.

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0: ¿Qué creen?
1: A ver, ¿qué pasó, Pau?
0: Salió un estudio bien interesante. Pregunta del millón de dólares. Sus papás, cuando eran jóvenes, antes de tenerlos, ¿hacían ejercicio?
1: ¡Órale! Buena pregunta.
0: ¿Tu papá hacía?
1: No.
0: ¿Tu mamá?
1: Menos. No. Mi jefe... Lo que sé de los dos, que ya en paz descanse, sí, es de que mi papá y mi mamá se conocieron en un picnic.
0: Aww.
1: Entonces, después de eso, mi jefe, pues ya, alcohólico, sí, 100% se convirtió en un alcohólico. Y mi jefita no, pues no, ella murió a los menos de 70 años
0: de
1: diabetes,
0: cállate,
1: lamentablemente.
0: Pura juventud. Entonces,
1: que tú digas así que, ay, que el gimnasio y eso, no estoy seguro, pa.
0: Pues, ¿qué crees? Que no. Salió un estudio bien interesante a que ver. Dice que... Los papás que hacen ejercicio,
1: órale,
0: y tienen a sus hijos, es súper probable, es una alta posibilidad de que los hijos también sean, pues, personas fitness y saludables. Fíjate que...
2: Eso no es cierto.
0: No, sí.
2: Ahí está el hijo del Schwarzenegger este, que todo panzón, el gordo este.
0: Pero es que ese lo tuvo después de que ya era, sí, muy súper ultra mega fit.
1: Claro, ¿eh? Y luego se puso las pilas el...
0: el chavo.
1: El chavo
0: ya está fit. Oye, no, pero ¿sabes qué? Dice que heredan el metabolismo bueno, el tipo, órale, de cuerpo y la facilidad para hacer músculo y de quemar grasa.
1: Ándale.
0: También que tienen más energía, más resistencia, y que también, como están en un entorno saludable, los hijos, uh-huh, pues empiezan a comer más saludable, hacen ejercicio, son más disciplinados, lo adoptan y lo ven de una forma, pues, más easy pan easy. Y también, como los papás suelen ser fit y estar en su en la casa, pues comiendo saludable, haciendo bien las cosas, ellos ven y aprenden del ejemplo, la constancia, que la disciplina, que cuidar la cuerpa. Entonces, no es 100% probable, pero es una alta probabilidad de que pase.
1: O sea, de que a los hijos también les guste el gimnasio, tengan buena masa muscular.
0: Lo heredan.
1: Sean más saludables.
0: Porque si una, ajá, persona, o sea, sí, ejemplo, los papás, antes de embarazarse, ajá, son borrachales.
1: Correcto.
0: Comen mal. Todo eso, no, pues eso ya, lo hereda el hijo.
2: Pues ya te fregaste, pelón, por eso, ¿verdad?
1: Ey, ahí está.
0: Es que esto es una intervention.
1: La diabetes. No, y te digo, yo cuando fui con el doctor, sí me dijo.
0: Sí.
1: Si usted no se cuida, 80% probabilidades que le dé.
0: ¿De heredado?
1: Eso. Nada, sí, más heredada. O sea, sí, es por eso de que, o sea, hay que cuidarse.
3: Ahora, pregunta.
1: El alcoholismo también. O sea, sí, soy propenso, como vengo de padre alcohólico, cuando ya era alcohólico mi papá, entonces también es probabilidad.
0: Sí,
1: que viene un algo, viene un gen, un algo por ahí.
0: Sí, te dan los genes malos.
1: ¿Qué pasó?
3: ¿Tú eras fit cuando tuviste a tus hijos?
1: Yo nunca he sido
3: ejercicio.
1: Nunca he sido fit, güey.
3: ¿No?
1: Nunca.
0: No.
3: ¿Ni de morrito así de escuela?
1: En la high school hice como un año, año y medio más o menos, poquillo.
0: Pero ya es fit, ya es
1: cualquier
0: fit.
1: Cualquier cosa.
3: ¿Jugabas deporte?
1: Jugaba fútbol, sí. Nada más de que nunca me ponían a jugar porque era bien malo, pero...
0: jugaba fútbol, pero en la banca.
1: Pero lo jugué en la
3: banca. Era la banca, sí, izquierda.
1: Como el Chicharito Hernández ahí en el Real Madrid, hagan de cuenta. Ese era yo.
0: Exacto. Sentado siempre. Ya saben, hagan ejercicio para que sus hijos siempre sean fit, nunca infit.
1: Ah, qué chido.
0: Qué,
1: o sea,
0: bonito.
1: Para que les hereden cosas buenas también.
0: Sí, no la diabetes, las, sí, deudas. No, eso luego lo heredan los papás.
1: ¿Las deudas también?
0: Ay, papás, ¿qué heredan las deudas?
1: No.
0: Mi papá me dijo, a ti yo, oh, lo que te voy a heredar va a ser la diabetes.

0: les demuestran cariño a sus hijos. Hay papás, en especial los hombres macho alfa, pelo en pecho, rudos, que al hijo nunca le dicen te quiero, nunca le dan un abrazo. Yo conozco hombres, no sé, de 40 años, de 30 años, que le dicen, oye, ¿alguna vez tu papá te dijo te quiero? Nunca le he dicho te quiero a mi papá. ¿Y tú qué? Ajá. O sea, ¿qué? ¿Es sí, en serio? Y llega este estudio que me parece súper interesante de qué onda con los besos con los hijos, ¿no? Que si es importante, si no es importante. Cuando están chiquitos les dan besitos. Ay, mi bebé, mi chiquito y todo. Van pasando los años y el papá y el hijo como que se van alejando, pues porque qué oso que me ande besando enfrente de mis amigos en la escuela. Qué oso si viene mi pareja y mi papá, mi mamá. Qué vergüenza. Pero ¿qué creen?
1: ¿Qué pasó?
0: Que tiene un gran impacto darle besos a tus hijos.
1: Ah, ¿en serio?
0: Te va a ayudar a generar seguridad y confianza, a que un niño se sienta protegido y amado. Y cuando es adulto, también. Dicen que cuando un adulto recibe un beso de sus padres, se siente protegido y amado a pesar de la edad.
1: ¡Órale!
0: También dice que los niños, pues, les va a ayudar a mejorar su autoestima, a manejar mejor sus emociones, a sentirse queridos y amados. Y como tú, cuando das besitos y le das abrazos a tus niños, ellos liberan la oxitocina, por lo tanto, están sin estrés y son más felices, al igual que los adultos, ¿no? Entonces también me encanta porque no solo es esto del amor y del cariño, sino cuando un pequeño o un hijo está feliz, dicen que su sistema inmunológico está trabajando mejor, por lo tanto, no se enferman, no tienen ansiedad, no tienen miedo, y esto también les va a ayudar a las relaciones futuras, porque hay hombres que son más secos que el Sahara, sí, son más secos que nada en la vida. Entonces, que cuando tú eres así con tus hijos, esto los enseña a que cuando ellos sean grandes, sean más cariñosos, amorosos y estén ahí apapachando tanto a la pareja como a sus hijos.
1: Claro.
0: ¿A ti tus papás te dan besos?
1: No.
0: ¿Nunca te dieron besos?
1: No, mis papás no. Bueno, mi mamá tampoco me decía te amo, te quiero.
0: ¿Nunca?
1: Tampoco. No, jamás.
0: Nunca, no, pero sí te lo dijo una vez.
1: ¿No?
0: ¿Nunca recibiste un te amo?
1: No.
0: ¿Y tú se lo dijiste?
1: Sí, yo sí le decía, de repente.
0: ¿Y ella qué te decía?
1: No era muy seguido.
0: O sea, tú le decías te amo, ma, y ella qué te decía.
1: No era te amo, ma, no, jamás. Un te amo, no, jamás.
0: ¿Cómo le decías?
1: No, nada más de que, bueno, se lo talla. Ok, cuídese, bye. Sí, pues ese era.
0: Oye, dijo, yo le decía te amo a mi mamá, como se lo lava, Pao, se lo raya, se lo talla.
1: No, lo que pasa es que es la inercia, es la relación que creas con esa pareja, ¿no?
0: No.
1: O más bien con esa persona. Más bien esa persona es la relación que crea contigo. Porque sí, tú eres un niño. Que ¿sí? tú no sabes. Entonces, que el te quiero, el te amo, el que te va bien, sí me decía mi jefa.
0: Sí.
1: Que te va bien, mijo. Cuídate.
0: Oye, ¿no te quedaste con decirle te amo, mami?
1: Pero el me siento orgulloso, el... O sea, palabras así, no.
0: Súper importante.
1: Pero me lo demostraba de otra manera. O sea, el te quiero me lo demostraba, por ejemplo, cuando me hacía comida.
0: Sí.
1: Cuando hablaba conmigo, o sea, el te quiero no es, o sea, sí lo demostraba, pero de otras maneras, Pau. No con palabras, pues.
0: Yo creo, y como dice este estudio, que es súper importante decirle a sus hijos palabras, digo, en un cierto límite, que no siente el hijo que está fuera de sí, pero que esto enseña y regula a los hijos a hacer su mejor versión.
1: Claro.
0: Entonces, el contacto físico calma su sistema nervioso y hace que su hijo esté más tranquilo. Y también adultos. Entonces, si tú a tus hijos nunca les has dicho que los amas, o tú como hijo no le has dicho a tu papá que lo amas y le das su besito en el cachete, es el día para hacerlo.
1: Creo que eso es muy común, sobre todo con otras generaciones.
0: Sí, como que no se dicen por...
1: Que tus papás no te decían palabras así tan fuertes como te amo, te quiero, estoy orgulloso de ti...
0: Yo he platicado con personas que nunca se han dicho, y dices que a mí me da vergüenza decirle a mi papá.
1: Es que no lo...
0: Si no estás acostumbrado.
1: No es la relación que llevas con ellos.
0: Pues vida solo hay una. Yo les recomiendo el día de hoy que les digan te amo y le den un beso en el cachete a su padre, a su madre o a sus hijos, y van a ver cómo esto va a hacer una relación mucho más bonita.
1: Claro.
0: ¡Lo dice! El estudio de la Universidad de Harvard.
1: Yo una vez lo intenté, porque creo que entre familiares te la debes de llevar así. Entonces yo sí le dije, güey, te amo. Me dijo, pero somos primos, Raúl. Le digo, dame un beso.
0: Y tú, y más.
1: No le hace.
0: Dame un beso y más.
1: Dame un beso, Benjamín. ¿Viste?

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0: muchachos, amiga de la casa, la queremos retear. Ella es la abogada de inmigración más perrona, neta. Tienes que consultarla. Además, la más chula. Digo, ay, nomás como, como plus. Sí. Vamos a recibir con nosotros del meritito Michoacán Valley. Ella es
1: ¿Cómo estás? ¿Cómo están? Qué placer verlos. Yo muy bien, gracias. Muy contenta de estar con ustedes.
2: Ay, mi Leti hermosa.
3: Qué bueno, Leti.
0: Corunda hermosa, la
2: ¿qué
0: Leti.
2: ¿Qué crees? Que nos mandaron una pregunta bien intensa. ¿Te la podemos hacer?
1: Por supuesto.
2: Dice, tengo un delito por robo a mano armada. Oh, my God. Esto fue en 1998.
0: ¿Él lo cometió o le hicieron a él?
2: No, él. Estuve en la cárcel por 6 meses.
0: Él lo cometió.
2: Porque cooperé con la policía. Y salió con buena conducta, dice.
3: Está bien.
2: Dice, estuve en el parole por un año y en el 2010 me hice residente. Ahora me quiero hacer ciudadano.
0: Paso.
2: ¿Me podrá afectar este arresto, abogada Leti? I love you.
3: No creo, ¿verdad?
1: I love you too. Bueno, esto es lo que pasa. Cuando te arrestan y luego aplicas para la residencia, se supone que tienes que revelar todo. Durante la entrevista, en la aplicación, te preguntan, ¿alguna vez has sido arrestado, citado, detenido? Entonces, cuando tú comentas que sí tuviste ese arresto y luego te dan la residencia, eso significa que inmigración ya te perdonó ese delito.
2: Wow.
1: Si ese delito te hubiera descalificado, entonces no te aprueban la residencia. Cualquier cosa que se perdona antes de que te dan la residencia, entonces ya no te puede perjudicar para la ciudadanía. Todo lo de antes de la residencia queda perdonado, pero si cometiste algún delito después de que te aprobaron la residencia, eso sí puede perjudicar la ciudadanía, pero si no pasó nada después de la residencia, entonces sí, totalmente aplica para la ciudadanía, pero
0: hubo?
1: Tienes que revelar.
2: ¡Qué bueno!
3: ¡Ya, yeah, mi compita! Yeah.
2: ¿Era tu amigo?
3: Pues sí, yo lo conozco.
0: A mí lo que me llamó la atención es que dice que después de que salió del bote estuvo en parole. ¿Y tú, feo, paró o ya no paró?
2: El feo
0: ya
2: no, never paró.
3: Ya no paró desde hace mucho tiempo.

0: pregunta o duda, marquen al 1-855-370-3100.
1: Ese es mi Pancho, tu pregunta, carnal, échale.
0: El Pancho.
2: Bueno. Buenas tardes, buenos días.
0: Buenas noches, Pancho, ¿qué onda?
3: Se acabó el día,
2: ya. solo quería preguntar a la abogada porque nosotros tenemos un caso ahí con ellos. Y tenemos permiso de trabajo, pero el papá de mi esposa ahorita está ya muy enfermo y queríamos saber si ella puede viajar o no se puede.
4: ¿Qué tipo de caso tiene con nosotros?
2: Estamos aplicando para la residencia, opción 245.
4: Sí, sí. Ah, ok, sí, la dos. Cuando aplican para ajuste de estatus, uno de los beneficios es que puede pedir un advance parole. El advance parole es un permiso de viaje. Se puede pedir por una razón humanitaria. So, si el papá de su esposa está enfermo o alguien está enfermo y necesita que los vayan a visitar afuera del país, se tiene que mandar pedir el advance parole con evidencia de esa enfermedad y de esa relación con esa persona, y entonces pueden aprobarle el advance parole, pero no es nada rápido. Existe uno que es urgente y uno de emergencias, donde también puede ir a la oficina de inmigración a que se lo den en persona si es algo muy urgente.
1: Mira, tenemos a Elizabeth que te tiene una pregunta. Hola, Liz. Tu pregunta para Leti Valencia, por favor.
5: Sí, buenas tardes.
1: Buenas noches.
5: Elizabeth.
0: Hola, Liz.
3: Buenos días.
5: Sí, buenos días. Mira, estoy hablando porque tengo una pregunta para la abogada acerca de una polla que se llama la OVM.
3: OVM, okay.
5: Ajá. Sí, mira, mi pregunta es de esa, que es cuando, mi pregunta es, en el 2005, en el, si esa polla sale como cuando te vienes para, vas a entrar, es si te sacan las huellas o te sacan la foto, cuando tú quieres arreglar eso, te sale tu historial, y eso es, quería saber si es verdad o no es verdad de eso.
4: Sí, so el OBIM, así se llama la agencia, se llama Office of Biometric Identity Management. Es la agencia que mantiene records de todas las huellas. Cuando una persona tiene detenciones en la frontera, cuando van a que te tomes fotos para cualquier alivio migratorio, todo eso va a salir en el FOIA de OBIM. Allí sabemos si te dieron deportación o si te dieron salida voluntaria cuando tuviste una detención en la frontera. Cuando aplicas para cualquier alivio migratorio, Inmigración, USCIS va a sacar también el record de OBIM para saber qué es lo que está en sus huellas. Así que sí, totalmente, todo lo que salga en

0: arroba bueno mala feo.
1: Tenemos a la abogada Leti Valencia.
2: Leti,
1: oye Leti, nos quedamos con la pregunta de Mari. ¿Qué dice Mari? Que sí, tiene un hijo que ya es mayor de edad. Que mayor de edad estamos hablando, Mari, ¿qué? ¿18 o 21 o cómo? Mayor de edad.
3: No, él ya tiene 33 años.
0: 30, chiquito.
1: Un bebé. Pero que su hijo, ella es residente, pero quiere pedir a su hijo. Sí. ¿Tu hijo qué tiene? DACA, ¿verdad, Mari? Dices.
3: Él tiene DACA, pero cuando mi papá, allá por el 95, que hizo la petición familiar que me pidió a mí, también mi hijo entró en la petición. Entonces, el tiempo pasó y se tardó años para yo poder arreglar, pero cuando yo quise arreglar por la petición de mi papá, el caso estaba cerrado porque mandaron aviso y nunca lo recibimos. Entonces yo arreglé, apliqué por mi hija. Mi hija ya tiene 21, ahorita ya tiene 23, pero a mi hijo quedó fuera.
1: Ándale.
4: Sí, él quedó fuera porque ya está mayor de edad porque no pudo entrar en la petición porque ya no era derivado, ya es mayor de 21 años. Aunque usted lo pida, no puede usar esa petición para la 245i porque usted no es considerada familiar inmediato. La única persona que lo puede pedir sería un cónyuge ciudadano o un hijo ciudadano mayor de 21 años y así puede usar la 245i para arreglar aquí adentro. Si usted lo pide como residente, se va a demorar más o menos 20 años o 17 años para que esa petición esté vigente. Así le conviene más que se case con una ciudadana para poder usar la 245 y arreglar aquí.
0: Pero por amor.
1: Por amor. No,
0: como sea, María, tú cásalo. Tenemos también al José en la línea.
5: Yo tengo DACA. Ya tengo desde el 2015 que tengo DACA. No tengo nada de récord. Tengo una pregunta para la Advance for Law. Tengo una abuelita que ya tiene 83 años y quería preguntar a ver si se puede ir por el mandatory reasons para poder ir. A ver si podrá ser una pues un reason to go to Mexico for the advance parole.
0: Oh,
4: what?
0: What do you think, abogada? No te agarran en inglés.
4: Sí, es una buena razón, pero tiene que estar al enferma, tiene que tener algo. Puedes exagerarlo un poco, decir que sí tiene tal vez
0: Alzheimer, no sé,
4: diabetes, Alzheimer's, alguna razón. El simple hecho de que ya tenga 83 años no es una razón humanitaria. Tiene que estar padeciendo de algo donde pueda someter documentos de un doctor diciendo que ella necesita verlo, verte a ti, porque tiene tanto tiempo sin verte, y con eso pueden aprobarte la advance parole, pero no puedes usar simplemente la edad, tiene que ser algo más. Una enfermedad típicamente es lo que puede ayudar.
0: Dicen que ha resultado del Alzheimer's, y cuando le preguntan a la viejita dónde nació, no me acuerdo. Se me hace que
1: es buena prueba. Sí, es buena prueba.
6: Tenemos a Araceli. Araceli, pregúntale a la abogada más top in the world, Leti Valencia.
1: Hola, Chely.
7: Mi pregunta es, quisiera saber cuánto tiempo dura un proceso con el circuito noveno, una apelación.
1: Nunca he escuchado eso.
0: Es una carrera.
4: Se puede demorar hasta 2 años en que te den una decisión. Los circuitos toman mucho tiempo para analizar un caso porque lo tienen que revisar desde el principio, hacer argumentos legales, a veces hasta pueden pedir argumentos legales en persona. Eso sí se puede demorar 1 año a 2 años para que manden una decisión.
1: ¿Qué es eso del noveno circuito, abogada?
0: Son carreras, ¿no?
4: Es una apelación. Vamos a decir que te niegan el asilo en el tribunal. Lo puedes apelar. Y cuando lo apelas al Tribunal de Apelaciones de Inmigración, si te dan una decisión que igual no te gusta, lo puedes apelar al noveno circuito.
1: Ah, ok. Entonces el juez es como mi noveno circuito porque me apela. O sea, a veces que me dicen que no, yo voy y apelo con el juez.
6: Qué bonito. Así es como le hacemos. Ustedes son como las leyes, ¿verdad?
0: A ver, los cinco.
1: ¿Me da mi noveno circuito?
0: Cállate, te lo voy a...
1: ¿Dónde la gente te puede seguir en redes sociales? Llamarte también si tienen alguna pregunta.
4: Claro, llámenme para esa consulta totalmente gratis para cualquier caso de inmigración, accidentes y casos criminales al 800-333-3676.

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0: mujeres. Les está pegando duro.
1: La soledad. Hace una loca, canción.
2: Se vuelven. They turn crazy.
1: Nah. Bueno, ¿pero por qué o qué?
0: Les voy a platicar la increíble historia de esta mujer. Muy trabajadora, muy chambeadora, enfocada en lo suyo. Luchona.
1: Ok.
0: Llegó viernes de movie night.
1: Me encanta.
0: Friday. Qué chido.
1: Me encanta. Unas buenas pelis, unas buenas pizzas.
0: Qué rico.
1: Llegaron las pizzas.
0: Llegaron las pizzas. Y sí, ella dijo, me voy a encargar una pizzita.
1: Ey,
0: qué rico. Preparó todo el ambiente. Lo tenía todo.
1: Pepperoni style. Pero hay un helado.
0: Pero no tenía lo más importante.
1: ¿Con quién echar la cucharita?
0: Exacto.
1: ¡Ay, no, papá!
0: Le faltaba nada más ese pequeño detallito.
1: Pequeño, no, ¿quién? Un gran detalle.
0: Entonces resulta de que ella dijo, voy a pedir una pizza.
1: Ay, qué rico.
0: Pero no nada
1: de
0: más
1: pepperoni,
0: porque...
1: De pepperoni.
0: No nomás porque quiero pizza. Pizza.
1: ¿Qué quiere?
0: Sino que también quiero otra cosa. Y ándale que va llegando la pizza. Y el repartidor. Y el repartidor estaba...
1: Pues
0: el vato no le desagradó a la morra.
1: ¡Olú!
0: Y ya le toca la puerta el de la pizza.
1: ¡Qué rica!
0: Disculpe, estoy buscando a la señora Marta.
3: Sí, soy yo, Marta. Y aquella salió...
1: En negligé.
0: Pues
1: ¡ay,
0: algo
1: chula!
0: De viernes de película, Pau.
1: O sea, una pijama coquetona.
0: Chorcito, sí, ¿qué? sí. La pijamita, sí. La camisetita medio suelta, pero como que no tanto.
1: Sí, hace como la playa larga de los hombres.
3: Sí, yo soy Marta.
0: Sí, y aquel muy profesional, obvio, sí. Ya se la sabe el vato.
1: Aquí te traje tu pizza de pepperoni.
2: El que se emociona pierde. El que se emociona pierde. Luego lo acosan y lo andan acusando de que, ay, que me tocó y me vio y todo eso.
1: Ay, pero si nada más sí. Estaba recibiendo la pizza de la mujer.
2: La burra no era rica, lo hicieron. Si a mí me abre la puerta una mujer ancina, yo la grabo. Inmediatamente.
1: Don Tela, jure, sí, no, jure que la señora chava así le abre la puerta a usted. Usted no le va a gustar.
2: Saco el celular.
1: Pues no, ay, el abuelito.
2: Saco el celular y le empiezo a...
1: Abuelito,
2: no vaya
1: dime
2: a ser
1: tú.
2: Que me acuse de violador o algo.
1: Lo van a ver de abuelo.
0: Sí, lo van a ver
1: abuelito,
0: de
1: abuelito. Nadie lo va a ver así, no se preocupe. A usted no le van a pasar esas cosas.
0: Cosas que nunca nos van a pasar a nosotros.
1: Sí, no.
0: Oye, ¿y no te gustaría pasarle porque... No, dice
1: el vato. ¿No te gustaría pasarle a tomar una tacita de café?
0: Dice el vato, no, tengo que seguir repartiendo pizza. O sea, soy repartido. A eso me dedico. Yo reparto pizza, entonces tengo más pizza que entregar. Es viernes en la noche, señorita. Y aquella, bueno, pero es que, mira, acabo de agarrar la última película.
1: Estaba echando su lucha.
0: Y aparte,
1: qué bueno.
0: Las luces así como que.
1: Tenues.
0: Tenues así. El
1: luz
0: ambiente,
1: amarilla, tenue, baja.
0: Exacto.
1: Ufales. Velas en la casa.
0: Y bueno,
1: ay, papá.
0: El sillón, mira. ¿Quieres ver mi sillón? No, de aquí lo veo, señorita. Mira.
1: Es aerodinámico.
0: Van a ser 25 por lo de la pizza. Ahí sí quiere dejar propina. Y se aventó la frase típica de: bueno, ¿qué? ¿No te gustan las mujeres o qué?
1: ¿No? Frase típica.
0: La típica, cuando el vato le dice que no a la morra, ¿no?
1: No, más bien le dice así como, bueno, no eres tú, soy yo, así.
0: Ajá, sí.
1: ¿A poco sí te han aplicado esa?
0: Pao.
1: Yo nunca la he aplicado.
0: Mujer que quiere contigo y la rechazas es de, ¿qué? ¿Te gustan los hombres o qué?
1: ¡Hala! Nunca la he aplicado.
2: Bueno, pero es que a ti se te nota, pelón, por eso.
1: Ok.
0: No, y le dice la chava, bueno, ¿qué? ¿No quieres? Y el repartidor, no, lo que quiero es que pague lo que es de la
1: pizza. Sí, el trabajo.
0: Se enoja la mujer y que en contra de su voluntad lo metió a la casa. Al departamento, te lo juro.
1: ¿Cómo lo metió? Si un hombre siempre tiene más fuerza que una mujer.
0: En contra de su voluntad,
1: ay, sí,
0: lo
1: tú
0: metió.
1: Ay, sí, tú. Pobre señor, pobrecito, lo metieron en... ¡Ay, qué payaso!
0: Pau, la noticia está...
1: Le hizo Hadouken, ¿no?
0: La noticia está, el vato, al verse secuestrado
1: ay, sí, tú,
0: por la mujer, lo que hizo de
1: son
0: alguna manera...
1: ¡Son unos princesos ya!
0: Wow.
1: ¡Qué cosa! ¿Qué mujer con qué fuerza va a obligar a un hombre a meterlo en la casa?
2: Por esto, si una pajuelona empieza a grabar.
1: A usted lo van a grabar, pero por viejito, no por eso.
0: Este hombre, como pudo, le llamó a la policía, llegaron las autoridades. Señores, la mujer preciosa, eso sí, como la Halle Berry.
1: ¿Cómo va a ser una mujer tan preciosa y se va? Ay, cállense.
0: Después de secuestrar al repartidor de pizza e insistirle que se quedara para Movie Night con él.
1: Ay, paren esta masacre.
0: ¿Es en serio?
1: No.
0: Cosas que a mí nunca me van a pasar
1: en la vida. Ese chavo no tiene la necesidad de estar rogando a alguien para que pase la noche con ella.
0: Te lo juro, lo hizo, Pau. Lo hizo.

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Estás en el 104.7 FM, la grande, estás en la frecuencia correcta, escuchando el argüende del pariente, el bueno, la mala y el feo regresa mañana temprano. Yo te voy a estar acompañando hasta la una de la tarde. Oye, pilas, ¿eh? Pilas. Traigo boletos para el 90s Banda Tour, Chayanne también. Minuto 10 y minuto 30. Hay oportunidades. Y más información, ¿eh? Ya te la sabes. Súbele, macizo. Aquí estás.

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4: 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Se viene ventazo este viernes, o sea, mañana, parientada, mañana nos vemos ahí en The Revigos Club. Llega el 90s Banda Tour, el Recodo, Recoditos, la banda macho celebrando 35 años. Qué chulada. 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Pero yo aquí te quiero soltar unos boletos. Quiero que me digas el nombre de esa rolita que está escuchando de fondo. Ya sabes, Así, mira, pariente, esa canción de Los Recoditos se llama, y luego le das la respuesta ahí, por supuesto, no olvides mencionar tu nombre completo, la ciudad donde nos sintonizas y tu número telefónico. Participa ya en este preciso momento, ya sabes, a través de nuestra aplicación, la radio de Milwaukee. Deja tu mensaje en este preciso momento, plebada, Estás en el 104.7 FM, La Grande. Remángale macizo.

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Estás en el 104.7 FM, La Grande. Buenos días, chavalada. Es jueves. Súbele.

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0: momento bonito. Soy Chayanne, les mando un fuerte abrazo a través de La Grande y los invito a mi nueva gira Bailemos Otra Vez, la vamos a pasar súper.
1: 104.7 FM, La Grande, el gran Chayanne, Bailemos Otra Vez Tour 2026, este próximo 28 de agosto acá en el Pfizer Forum de Milwaukee, no te lo puedes perder. Vamos a cantar, vamos a bailar, vamos a disfrutar, éxito tras éxito, recordando viejos tiempos y por supuesto, las nuevas rolas, como esta, ¿eh?

así, bachatita, chulada, no. Ahora sí, para volver a enamorarnos, chavalada. Oye, los boletos ya sabes, en Ticketmaster. Pero yo te quiero regalar unos boletitos fácilmente. Dime cómo se llama esta rolita. ¿Cómo se llama esta canción? Es de las nuevas, ¿eh? ¿Eres fan? Seguro que sabes. Así es. Quiero que me digas, hey, pariente, esta rola de Chayanne se llama así. Tu nombre completo ya sabes, no olvides mencionar tu nombre completo, la ciudad donde nos sintonizas y tu número telefónico para tener todos los datos que necesitamos para comunicarnos contigo. Así que participa en este preciso momento a través de nuestra aplicación, la radio de Milwaukee. Avanzamos, chavalada, hasta hacer el 104.7 FM, la grande, la más mexicana.

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2: Ea, 104.7 FM La Grande. Ponte las pilas, en esa próxima hora. Minuto 10, minuto 30. Traigo oportunidades de boletos, próximos eventos, ya sabes, el 90s Banda Tour de mañana en The Ravigos Club y también para el conciertazo de Chayanne, que no te lo puedes perder, el 28 de agosto en el Pfizer Forum. Al pendiente con el pariente en esta próxima hora, muchas, muchas gracias. Oye, si no tienes la aplicación, la radio de Milwaukee descargada en tu celular, no, hombre, anda fallándole. Así que tienes ya... tiempo de hacerlo, así que jálate porque la próxima hora traigo boletos, ¿sí? Y la única manera de ganar es a través de nuestra aplicación, la radio de Milwaukee.
3: 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Soy Ray.

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104.7 FM La Grande, te saluda el pariente con el gusto del mundo. 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
4: ¡Ea, ea, ea, ea! ¡Échale! Saludos a toda mi parentela de Villa Corona, Jalisco, acá en Wisconsin. Así es, a través del 104.7 FM La Grande. Además del recodo recodito, mi compa Cheque Peña Jr. también celebrando 35 años contigo, 35 años de éxitos, de trayectoria. La verdad que se va a poner muy, muy perro esta gran celebración con la banda Machos mañana viernes acá en The Rave Eagles Club. No te lo puedes perder. Los boletos los puedes encontrar en el EaglesLive.com, TheRave.com. Y ya sabes, sé que estás esperando esta oportunidad de ganar boletos a través de nuestra aplicación, la radio de Milwaukee. Déjame un mensaje de voz que diga, pariente, yo quiero ganar boletos con esta canción de la banda Machos. Quiero que me digas el nombre de esta rolita.
3: Hoy.
4: No olvides mencionar tu nombre completo y la ciudad donde nos sintonizas. Tu número telefónico también es bien importante para que seas parte de esta dinámica, de esta participación. Así que ya sabes, ¿eh? Ya de los últimos boletos, estás en el 104.7 FM La Grande. ¡Súbele!

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mensajes, alguien de ahí de la cuadrilla, ahí alguien de tu familia, tus vecinos, alguien ahí especial, anda de cumpleaños celebrando hoy algo en especial, con mucho gusto le mandamos un saludón, así que ya sabes, a través de nuestra aplicación y la radio en Milwaukee, déjame un mensaje escrito, un mensaje de voz, como tú gustes y mandes, y te recuerdo que ahí nos puedes escuchar en tiempo real, la radio de Milwaukee.

104.7 FM La Grande. Oye, me están preguntando dónde pueden conseguir boletos para el concierto de Chayanne este próximo 28 de agosto acá en el Pfizer Forum. Te recuerdo, Ticketmaster, ahí puedes encontrar. Y al pendiente con el pariente, porque yo en cualquier momento ando soltando boletos, ¿eh? Quiero que estés muy, muy pilas a través de nuestra aplicación. La radio Milwaukee es donde tienes que participar, ¿eh? Pero tienes que escuchar la frase remangada que cada ocasión te estoy dando. Es una frase diferente. Así que participa y gana.

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Chisme, la grande parientada. Te sigo inventando esta próxima hora, ya sabes, minuto 10, minuto 30 más o menos. Ando soltando oportunidades de boletos, próximos eventos, como esto de el 90s Banda Tour, con el Recorre, Judito, La Machos, mi copa Chica Peña y su Vallarta, acá en The Red Eagles Club, y también el concierto de Chayanne, en el país.

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0: 104.7 FM La Grande, la hora del lonchecito, provechito. Donde quiera que estés, ya sabes, siempre un gustazo saber que me traes ahí de chalán, en las famosas trocas taqueras, en los terriyakis, la raza en las pizzerías, en los restaurantes esos elegantes. Ay, juela, donde quiera que andes, dándole con todo. Muchas, muchas gracias por la sintonía. Siempre un gusto saber que estás ahí, ¿eh? Tras el cajoncito grande o a través de nuestra aplicación, la radio de Milwaukee. 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A una red, ahorita minuto 10, traigo oportunidades de boletos para el conciertazo. Un bailazo imperdible mañana acá en The Revigos Club, el 90s Banda Tour, con el Recodo Recodito, La Machos, mi compa Cheque Peña Junior, al pendiente con el pariente, 104.7 FM, La Grande.
1: Se solicitan unas botellas, compa Jerry. Se solicitan, compa Flaco. Toca dar serenata ahora,
2: Muy necesaria, para sacar esta penilla que traemos.

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104.7 FM, la grande plebada, me ando despidiendo, te dejo buenas manos, ya sabes, como todos los días, mi compa Jackie viene con muchísima información, la neta, oportunidades de boletos para los próximos eventos, o sea, el de mañana con el 90s Banda Tour, también para el concierto de Chayanne el 28 de agosto acá en el Pfizer Forum, así que sintonízalo a partir de la 1, mi compa Jackie a través del 104.7.

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Hola, ¿qué tal, mi gente? Muy buena tarde. ¿Cómo nos encontramos? ¿Cómo estamos? Es jueves, jueves, jueves. O jueves, como le decimos. Bueno, pues ya estamos aquí en La Grande, como les digo. Y aquí comienza otra tarde para hacer más llevadero el tráfico, el trabajo, los pendientes o simplemente ese rato de descanso que uno se merece. Porque sí, lo merecemos, la verdad. Y de aquí a las 4 voy a tenerles buena música, historias y algunas cosas que están pasando alrededor de nuestra música mexicana. Vámonos con todo porque ya llegó el Jackie a La Grande, la más mexicana.

Tesla, Jenny Rivera, ya lo sé, se llama esa rolita y aquí le escuchaste la grande. Hoy en esta hora hay estreno importante dentro del regional. Natanael Cano y Gabito Ballesteros lanzan una rolita. Aquí vamos a hablar de ella. Pero además vamos a recordar a una figura de una familia fundamental para la música sinaloense. También hablaremos de una costumbre muy nuestra. Y hasta vamos a descubrir por qué hay días en los que una canción nos cambia completamente el ánimo. Así es que, ¡ay! Quédate y no le muevas para nada. Gracias al pariente que me cedió controles. Gracias, gracias, mi pariente. Y como les digo, estaré a las 4 de la tarde, hora en que Erasmo y la Chocolata hacen su presencia para seguirle sacando carcajadas. De eso se trata, de pasarla bastante bien y que ustedes estén bien, bien enterados, bien entretenidos y por supuesto bien carcajeados. Hoy también tengo boletos para el concierto de Chayanne y también una invitación muy especial porque ya es mañana, mañana es el evento. Y ahorita les digo todo, así es que no le cambies para nada. Quédate conmigo con el Jackie aquí en La Grande 104.7, la más mexicana.

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hace la grande, la más mexicana, mi gente. Hay que comunicarse con un servidor a través de la radio de Milwaukee. Es muy fácil. Si no tienen la aplicación, descárguenla de inmediato desde su tienda de aplicaciones en su dispositivo. Vaya, localícenla de inmediato, la radio de Milwaukee. Ahí les da la opción, encuentran la grande 104.7. Buscan la forma, ahí abajito les aparece cómo mandar mensaje de audio, de texto a un servidor para ponerse en contacto. Lo van a necesitar, porque ahorita vienen boletos para el concierto de Chayanne. Vienen muy buenas sorpresas para ustedes, así es que hay que aprovechar, mi raza. Claro que sí, también pueden mandarme, pues, lógicamente, los mensajes para mandar saludotes, dónde andan, de dónde son. Aquí el chiste es estar en comunicación. Ahora les hablo sobre un nuevo tema que se llama Cherokee. Hoy sale Cherokee, la nueva colaboración de Natanael Cano y Gabito Ballesteros. Y hay un detalle interesante. Apenas unas semanas después de trabajar juntos en otro lanzamiento, los dos vuelven a unir fuerzas. El tema forma parte de la etapa previa al próximo proyecto de Natanael, que se llamará Natanael Cano Volumen 1. Además, el video de esta canción fue grabado en Japón, algo que llama la atención porque muestra hasta dónde ha viajado ya esta nueva generación del regional mexicano. Así que hoy es un buen día para esperar una excelente canción. Me gusta lo que hacen estos muchachos, musicalmente hablando, la transformación en la letra, sí, les critico un poquito, pero la música, algo bien. Así es que vamos a esperar a ver qué es lo que nos muestran y en qué están transformando la regional mexicana. Así nada más, nosotros avanzamos con más música. Ya sabes cómo reportarte. Soy el Jackie y estoy aquí en La Grande, la más mexicana.

en este momento vamos a hablar sobre el cafecito. ¿Qué les parece? Vamos a hablar sobre un café. ¿Cómo se lo toman ustedes? Es que las mañanas es para despertar normalmente, ¿no? A los minutos de despierto, uno lo primero que busca es que el cafecito, para que le dé energía, para que nos active el cerebro. Pero ya en la tarde es diferente. Ese café ya viene acompañado de una pausa, una plática o simplemente 5 minutos para respirar. Y quizá por eso sabe distinto, pues cómo no, acompañado de una conchita o cualquier panecillo dulce ahí que está bien delicioso, bien rico. Bueno, pues así es. Es que no siempre necesitamos detener el mundo. A veces solamente necesitamos sentarnos 5 minutitos, tomar unos sorbitos de café, platicar algo y listo. Listo para seguirle con la jornada, para pegarle duro. Ustedes ya se tomaron un café, por cierto, a esta hora. Hay que echarle ganas. Yo ya tengo el mío aquí, está calientito, está a todo dar. Así es que hay que seguir disfrutando de eso y de la buena música de la grande, la más mexicana. No te lo puedes perder, ahorita se vienen boletos para conciertos y una invitación muy especial. Súbele a la más mexicana.

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Mi gente, ¿cómo andamos? ¿Ya estamos listos para el día de mañana? ¿Ya preparamos la tejanita, las botitas y todo el cotorreo? 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

la grande, la más mexicana, mi gente. ¿Cómo andamos? Ahora hablamos de México a través de sus sonidos. Porque México también se reconoce por sus sonidos, ¿eh? El acordeón de un norteño, la tambora sinaloense, las trompetas del mariachi, el sonido de una guitarra. Son instrumentos diferentes, pero juntos cuentan una parte enorme de nuestra identidad. Y esa es precisamente la magia del regional mexicano, que no es solo un sonido, es un montón de historias musicales que caben dentro de una misma palabra. Y todas esas están aquí, en la gran

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es la banda La Chacalosa, aquí en La Grande, la más mexicana. Y ahora una noticia de esas de las que no me gusta dar a mí ni a ninguno de mis compañeros, ¿eh? Hoy la música sinaloense está de luto. Alberto El Betón Lizárraga, hijo de Don Cruz Lizárraga, fundador de la banda El Recodo, murió a los 75 años. Alberto fue integrante del Recodo y perteneció a una de las familias fundamentales en la historia de la banda sinaloense. Después también formó su propio proyecto que se llamaba Banda Mr. Lobo. Su fallecimiento fue confirmado por familiares y músicos cercanos. Hoy vale la pena recordarlo no solamente como integrante de una agrupación, sino como parte de una dinastía que ayudó a construir una buena parte de la historia de nuestra música. Que descanse en paz Alberto El Betón Lizárraga. 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

mi gente, ¿a ustedes les ha tocado esas visitas que no son planeadas pero que terminan muy bien? A ver, díganme ustedes, ¿en serio es que hay visitas que uno no planea para nada? ¿O hay unas que sí planeas por semanas y esperan el día y pues no pasa nada, algo tranquilón, pero de repente hay otras que empiezan así como, hey, ¿qué pasó? ¿Cómo andas? ¿Aquí ando cerca? ¿Te puedo visitar? No, pues llégale de volada. Y terminan sentados ahí en la sala. De repente aparece algo de comer, alguien pone música y la plática empieza a crecer. Curiosamente, muchas de las mejores reuniones son precisamente así, las que nadie ha planeado. Cuéntame, yo soy bien chismoso, dime, ¿tú has recibido una visita así y se convierte en la visita de toda la tarde, noche y se la pasan bien a gusto? Mucho nos ha pasado, así es que cuéntame tu historia. Estás con al Jackie aquí en La Grande, la más mexicana.

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Vale lo que pesa el grupo pesado, ayúdame a olvidar qué rolón, ¿eh? Tengo saludotes para Elisa. Elisa nos pidió una canción, se la vamos a mandar, claro que sí, hombre. Ah, qué buena canción me pidió, de Tierra Cali. Ahorita se la ponemos con todo el gusto del mundo. Nos está escuchando en la aplicación. Dice, ustedes también pueden escucharlos, ¿eh? Descarguen la aplicación, la radio de Milwaukee, para que los lleven a todas partes. Saludotes, mi Elisa. Ahorita te mandamos esa canción, claro que sí. Bueno, mi gente, iniciando una hora más, la última. Vamos a ponerle sazón, vamos a ponerle saborcito a esta tarde. ¿Dónde andas? ¿En camino al trabajo o en camino a casita? ¿O andas de vago haciendo compras? Díganme, pues yo quiero estar al pendiente, ya saben, ¿no? Yo con un gusto enorme sigo haciéndoles compañía. Y antes de llegar a las 4 todavía tenemos música, historias y un poquito de ese contenido que hace que una hora de radio tenga algo más que canciones. A las 4 de la tarde, Erasmo y la Chocolata, así es que esto se va a poner bastante bueno. Súbale a la grande, la más mexicana.

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0: Excelente jueves, mi gente de la grande 104.7 FM. 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

hablemos de las fotografías viejas aquí en la grande, la más mexicana. A ver si es cierto, ¿eh? Hay algo especial en encontrarlas, ¿eh? Una fotografía que no recordabas que existía. La ves y empiezas a fijarte en detalles. ¿Quién estaba ahí? ¿Cómo estaban vestidos? ¿Qué lugar era? ¿Quién ya no está? Una fotografía no solamente conserva una imagen, a veces conserva una versión completa de nuestra vida que habíamos olvidado por completo. Y es bonito, ¿no? Lástima que ya no existen los álbums esos que, pues los libros, y ahí te ponías y te acuerdas, ma, te acuerdas de, o sea, empiezas con la familia a platicar y recuerdas tantas cosas. Ahora en el teléfono como que no tiene el mismo sabor. Tienes muchísimas fotos, alentan el equipo, alentan el dispositivo, pero aparte de eso las estás viendo, pero como que no tiene el mismo sabor como así cuando estaban impresas y en un álbum fotográfico. No sé si ustedes piensen lo mismo que yo o a lo mejor difieran, o sea, se vale con que se tengan esos recuerdos, es bonito, pero yo pienso en lo personal que era mejor cuando estaban en los libritos acá en los álbums. ¡Uf! ¡Qué momentos, qué tiempos! ¿Cómo no? Mi gente, vámonos con más. Recuerda que mañana van a estar ahí en el Eagles Club. 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Tienen que estar con nosotros, acompáñenos. 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Y estará Cheque Peña, Junior y su Vallarta. No se queden fuera, los boletos a la venta en el EaglesLive.com, perdón. Y los lugares de costumbre. Ahí se va a poner muy buena la guarapeta. Su amigo el Jackie les invita. Estamos en la grande, la más mexicana.

Vamos con la programación de este jueves aquí en La Grande, la más mexicana. Y ahora, o sea, te ponen hasta pensar y hasta llorar estos vatos, ¿eh? En serio, ¿no? Y bueno, pues es cierto, a ver, cuando somos más jóvenes queremos cosas grandes. Queremos viajar, comprar, conocer, lograr. Y con los años uno empieza a descubrir que algunas de las cosas más valiosas son mucho más sencillas, en serio. Tener tiempo, dormir tranquilo, una buena conversación, poder abrazar a alguien. Bueno, quizá madurar también consiste en aprender a valorar lo que antes dábamos por hecho. Así es que un consejo para todos los jóvenes, si tienen el tiempo, por favor, platiquen, visiten a sus papás principalmente, a la familia, a los amigos, duerman tranquilos. Una buena conversación, en serio. Y si pueden abrazar a esos seres que aman, háganlo una y otra vez y no se cansen nunca. Porque después, cuando ya no se puede, son cosas tristes las que se vienen. Y se los digo por experiencia, en verdad, mucha experiencia en eso. Vámonos con más música. Llega el El Grupo Firme se llama... Cabrón y medio. Ahí está el Edwin Cass con ustedes en esta tarde. Aquí en La Grande, la voz mexicana, ya está cerca. Erasmo y la Chocolata para entrarle con su cotorreo. Muchísimas gracias. Yo soy el Jackie. Súbale a La Grande, por favor, oiga.

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ya y la grande, la más mexicana, mi gente. Felicidades a todos los ganadores, ¿eh? Ah, cómo ha habido ganadores de boletitos para el concierto de Chayanne, que bueno, me da muchísimo gusto. Mucha raza se ganó boletos también para el concierto de la banda Recodo en el 90s Banda Tour. ¡Qué bien! Gracias por estar siempre con la grande, de eso se trata. Yo ya me tengo que ir. Muchísimas gracias nuevamente a la raza que se reporta, a la gente de Tamaulipas, va el saludote, San Luis Potosí también, a la gente de Doctor Mora, Guanajuato. Gracias a Elisa también, muchísimas gracias, Elisa, por estarnos escuchando siempre aquí, a los de la grande, la más mexicana. Los dejo en muy buena compañía para que se la sigan pasando bien en esta tarde. Erasmo y la Chocolata con ustedes. Con permiso, el Jackie les dice que tengan excelente y bendecida tarde. Oiga, súbale, súbale mucho a la grande, la más mexicana.

0: Excelente tarde, mi gente de la grande 104.7 FM. 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
1: Bueno, pues amigos, una abuelita se hace viral en redes sociales por su receta casera para fortalecer el cabello, o sea, que no se te caiga, y también para retrasar las canas.
2: ¡Anda pues!
1: Ya que hay mucha gente que le gusta no mostrar las canas, o hay gente que le gustaría que no se le cayera el cabello. Bueno, pues resulta de que la abuelita comparte esta infusión de romero, ajá, además de hojas de guayabo y también de laurel. Si quieren mirar el video, vete directamente a YouTube, nos encuentran como Freeway Show, ahí van a mirar el video completito de esta abuelita, porque dice que esto le ha ayudado por generaciones a su familia.
2: A retrasar las canas y fortalecer el cabello. Fíjate que si hubiéramos hecho esto desde un principio, Pancho, no estuviéramos pelones, güey, la neta.
1: Bueno, tú más que yo, mi querido Morris.
2: Bueno, pues, pero ya te ves tú como fraile, güey.
1: Pero dicen que, fíjate que el romero parece que fortalece muchísimo lo que es el cabello.
2: Sí.
1: Untártelo, o por lo menos hazte como un té así como de infusión de romero, que es muy bueno para prevenir esto de las canas y también la caída del cabello. ¿Has utilizado alguno para que no se te caiga el cabello?
2: Mira, ¿sabes
1: qué? ¿Has recurrido a algo así, amigos?
2: La verdad es que yo usaba mucho el tío Nacho, pero no me funcionó, güey. Yo creo que eso también es hereditario, o sea.
1: Morris, es que toda tu familia son pelones, así como quieres tú tener cabello.
2: Pero fíjate que unos hermanos sí se cuidan, de hecho se pusieron hasta hormonas, o sea, se inyectaron hormonas en la jeta.
1: ¿Hormonas en la jeta?
2: O sea, arriba pues en el cuero cabelludo, más bien dicho.
1: Ah, dije yo, en la jeta le va a salir pelo acá en la boca.
2: Bueno, pues, y sí, fíjate que sí les funcionó. O sea, si te lo tratas, ahora sí que con los remedios de la abuelita o tempranamente, puede ser que no se te caiga.
1: Pues Morri, yo no soy cirujano, pero te puedo poner pelos en la boca.
2: ¿De veras?
1: O claro, una peluca, por
2: una peluca
1: que sí,
2: más bien, güey.
1: Sí, pues.
2: ¿Para la boca para qué los quiero? Ya los tengo, mira, tengo barba.
1: Pero bueno, es lo que decía yo, barba. A ver, amigos, si nos pueden marcar aquí en cabina, han tenido que recurrir, amigos, a un remedio casero para fortalecer el cabello, que no se te caiga. Y también para prevenir las canas, ¿cuál es el remedio que has utilizado, amigos? Márcanos en cabina en el 1-844-370-4839, amigos.
2: También dicen que las vacas son buenas para el cabello, güey. Y luego te platico.
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0: breve regresamos con esto en el Freeway Show.
1: Bueno, pues amigos, aquí lo más importante es tu llamada telefónica en el 1-844-370-4839. Una abuelita se hizo viral en redes sociales por su receta de casa para poder fortalecer el cabello y también para prevenir las canas. ¿Tú has probado algún tipo de remedio casero para fortalecer el cabello y también que te funcione para las canas? Márcanos en cabina en el 1-844-370-4869, que queremos escucharlo, amigo.
2: Oye, y estamos también transmitiendo en vivo en YouTube, en el Freeway Show y en VIX Música para que veas este remedio infalible.
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0: Ok, mi Rosita, bueno, pues andamos por ahí, la grande 104.7, la estación de las grandes promociones. Vamos por allá a control remoto hasta la 60 y la Honey Creek con Jorge. Adelante, Jorge.
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0: Claro que sí, mi racita, pues no pierda la oportunidad de ir a disfrutar una buena comida y pues también participar para ganar sus boletitos, como ya lo mencionó Jorge, en la 60 y Honey Creek, por ahí con nuestros amigos del Fogoncito. 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
1: Bueno, pues si la acaban de poner en el Freeway Show, le estamos compartiendo que una abuelita se hizo viral en redes sociales porque ella compartió un remedio casero para fortalecer el cabello, que no se te caiga, y también para poder retrasar un poco las canas, y consistía en una infusión de romero, hojas de guayabo y también laurel, señores. Y esto al parecer les ha ayudado por muchas décadas a su familia en cuanto a las canas y la caída del cabello. Te estábamos preguntando, tú que eres una persona que también sabe mucho de remedios caseros, porque nuestra comunidad sabe mucho remedios caseros. ¿Cuál es el remedio que sabes tú para fortalecer el cabello y también para las canas? Tenemos a Leticia aquí en la línea. Mi querida Leticia, ¿cuál es el remedio que conoces tú, mi reina?
2: A ver, mi Leti, échale.
3: Yo lo que uso es aceite castro.
1: Castrol.
2: Okay. ¿Aceite Castrol, el de los carros, Leti?
1: ¿O el Valvoline, cuál usa, mi querida? ¿O el Mobil One? No, hay uno que se llama Castor Oil.
2: Castor. Ah, es de Castor.
1: Sí, Castor, sí.
2: Ya. Yo creía que el del Mobil One, no manches.
1: ¿Y cómo va tomado? ¿Cómo va eso, mi querida Leticia?
3: No, eso no va tomado, eso va en el pelo. Pones aceite de coco y aceite de almendras. Ah, y okay. También se puede poner romero, clavo y la canela también es muy buena.
1: Ok.
3: El clavo y la canela también es muy buena para el cabello.
2: Pero oye, Leti, a ver, ¿pero esto es para la caída o para las canas?
3: Mira, el clavo y la canela es también para las canas.
1: Ok. Pero Leti, ¿cómo lo preparas? Digo, porque ya nos dijiste qué, pero ¿cómo lo preparas para poder fortalecer el cabello? A la gente que nos está escuchando.
3: Yo tengo un frasco de vidrio y ahí pongo los tres, y le pongo una rama de canela, pues le pongo tres clavos y romero, y ahí lo dejo, y ya cuando me baño me pongo poco en el cráneo, te pones así como masaje, te da.
1: Okay.
2: Oye, pero ¿hay que dejarlo reposar, Leti, algún tiempo, toda la infusión?
3: Sí, ahí te lo dejas por un buen rato.
1: Fíjate, ¡órale! La Leti nos acaba de dar el clavo para que no se nos caiga el cabello y tampoco tengamos canas,
2: ¿eh? Ella sí le pegó el clavo,
1: no,
2: la neta.
1: No, le pegas a clavo, mi querida Leti. Bueno, gracias, Leti, por compartir tu remedio que hacer. Vamos a contestar el resto de las llamadas telefónicas en el 1-844-370-4839. A ver, amigos y comunidad, ustedes que saben mucho de remedios caseros, oye, ¿cuál es el remedio que te ha funcionado a ti para la caída del cabello y también para las canas? Márcanos en el 1-844-370-4839.
2: A mí no se me está cayendo el pelo, güey. Se me está mudando la cabeza a la espalda, güey. La neta.
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2: 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Bueno, pues amigos, aquí lo importante eres tú con tu remedio casero para la caída del cabello y también para fortalecerlo, señores, también para las canas. ¿Cuál es tu remedio casero, el que utilizas, el que ha utilizado tu familia? Ya que nuestra comunidad es mucho de remedios caseros que funcionan, señores. Dice que todo lo natural siempre funciona.
3: Mira, vamos con Chavita, que él tiene también un su remedio infalible.
2: ¿Cuál es tu remedio, mi querido Chava?
3: ¡Échale, Chavita!
4: Era, el remedio infalible es el agua salina. Yo se me empezó a caer el vello de los pies y de las manos.
2: Sí.
4: Y no supe por qué, y ya entonces yo fui a Guadalajara a que me dieran medicina homeopática, que es natural.
2: Sí.
4: Y la doctora me recetó dos cosas nada más. Agua salina, es agua con bicarbonato y sal. Es natural. Y me dio también unas velas que se ponen en el oído para sacar el earwax.
2: ¿A poco?
4: Okay. Son como unos popotes que te pones y lo quemas y haz de cuenta que es como una aspiradora y te saca todo el earwax.
2: ¿A poco? No manches, qué chido.
3: No, prendí unas velas, pero para que salga cabello. No.
2: Unas veladoras, güey, no, más bien, güey.
3: No le ha salido nada todavía.
2: Y ya le recé a todos los santos, güey.
1: Pancho se pelea con la tecnología.
2: ¿Dónde le pico aquí?
1: Morris con lo naco.
2: ¡Quiérete, mi rey!
1: ¿Y Zayda? Bueno, ella se pelea con el...
2: Como en él.

0: Ok, mi racita, bueno, pues continuamos desde la 60 y Honey Creek. 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Adelante, Jorge.
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0: 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Tenemos entre los ganadores a Kate. 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Vamos a estar dando más boletos durante el transcurso de los próximos minutos. El segundo ganador también, esta es Brianna, ¿qué es? Brianna Medrano, ¿verdad? Brianna Medrano, ¿es usted? No, no es usted. Bueno, ahí tenemos otra ganadora más, y así vamos a seguir sacando los ganadores para que ustedes recojan los boletos aquí, se vengan a echar unos ricos tacos, se vengan a disfrutar de los platillos con los amigos de Fogoncito Tanix, y aparte de eso, pues se vengan a recoger su boleto aquí de Mexican Fiesta. 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
2: 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Continuamos con la programación de la Grande 104.7, la más mexicana.

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2: Bueno, pues amigos, según expertos, este remedio casero es infalible para la caída del cabello, para fortalecerlo y también para las canas. Infalible. Apúntenlo, por favor, ¿ok?
3: A ver.
2: O memorízalo, por favor.
3: Ya saqué pluma y papel.
2: Es infusión de té negro y salvia, amigos. Es lo que dicen acá los expertos. La preparación va de esta manera. Pon a hervir 2 tazas de agua. En cuanto hierva, apaga el fuego. Y agrega 2 bolsitas de té negro y 1 puñado de hojas de salvia, fresca o seca, como gustes. Déjalo reposar, tapa el recipiente y deja que la mezcla repose hasta que se enfríe por completo. Después la cuelas.
3: Ajá.
2: ¿Cómo es la aplicación? Va de la siguiente manera, Morris. Tomás, porque tú me preguntaste.
3: A ver, échale.
2: Dice, vierte líquido sobre tu cabello limpio y húmedo, dando un suave masaje directamente en el cuero cabelludo. Y señores, déjalo actuar durante aproximadamente de 30 a 40 minutos y luego enjuagas, pero únicamente con agua, no shampoo, ¿ok? Porque si no, vas a quitar lo que va a fortalecer el cabello. Y así puedes repetirlo 2 veces por semana, señores, y santo remedio. Ahí está, dicen expertos acá, ¿eh?
3: Fíjate que yo ya no tengo entradas, güey.
2: Entonces, ¿qué tienes ahora?
3: Ya tengo estacionamiento para trailers yo, güey.
2: Aviones, Morris.
3: No, hombre, es resbaladilla para piojos, güey, imagínate. No, yo ya no necesito eso, gordo, sí. Ya.
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1: Bueno, pues, amigos, Thalía se hace viral en redes sociales ya que luce espectacular, con una espalda bien marcadita, brazos también acá bien torneados. Thalía, a sus 55 años, tiene un físico envidiable, amigos.
2: Oye, y compartió fotos y videos, las tenemos aquí en YouTube, en el Freeway Show, también en VIX, canal 702 de VIX Música, para que entren a verlas.
1: No, no la miren, porque es para mí solamente, por favor, no vayan a mirarla,
2: amigos. O sea, tú eres el todas mías, gordo, a ti te dicen el boiler, o sea, no calientes el agua y no te metes a bañar, güey, así como la Cintia, que la dejaste ahí bañándose a la pobre.
1: Pero si quieres mirarla, vete directamente a YouTube, ahí nos encuentran como Freeway Show. Si es que quieren mirar a Thalía, yo creo que es su mejor época, sus 55 años. Nunca le había mirado los...
3: Y bueno, pues continuamos, mi gente. 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
4: 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Ahorita vamos a sacar otro de los ganadores para que la raza se vaya motivando. Vamos a sacar dos boletos para lo que es el Wisconsin State Fair. Ahí, por favor, saques una mano mágica y recuerde que todos van a pasar a recoger sus boletitos acá. Y el ganador es
5: David Delgado.
4: David Delgado, felicidades, se lleva su boleto para el Wisconsin State Fair. Saca otro de los ganadores, por favor, para estar ahí bien puntuales en las rifas. Recuerde que también hay boletos para Mexican Fiesta y estamos regalando.
5: Sergio Luna.
4: Sergio Luna, felicidades también, que se gana su boleto para el Wisconsin State Fair. 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
1: Bueno, pues amigos, si le acaban de poner al Freeway Show, le estamos compartiendo de que Thalía, a sus 55 años, acaba de publicar una fotografía y un video en sus redes sociales donde aparece con una espalda sumamente firme, bien delgadita, bien torneadita, a sus 55 años. Y te estábamos preguntando, oye, tú que eres una persona que llegó a los 40, a los 50, ¿cuál es tu secreto para mantenerte en forma después de esta edad? Márcanos en cabina, compártelo, 1-844-370-4839, amigos.
2: Mira, vamos con el Alex, que él tiene acá su forma de hacer ejercicio para mantenerse joven. ¿Verdad, mi Alex?
1: ¿Qué haces, Alex?
3: Buenas tardes, muchachos, ¿cómo andan?
1: Bien.
3: Saludos al estudio.
1: Saluditos,
2: bien.
1: Alex.
2: Muy bien, mi Alex, ¿y tú cómo andas de lo llovido?
3: Bien, bien, aquí andamos, echándole ganas.
1: ¿Tú qué haces para mantenerte joven, mi querido Alex? Y también, ¿cuántos años tienes?
3: Yo tengo 40 años y pues la neta, no es que lo diga yo, pero me dicen que me veo como de 28, 26 años.
1: Ay, ay, ay, pero ¿por qué? ¿Qué haces?
3: Neta, mire, yo la verdad, yo cambié mi forma de alimentación, corté carbohidratos, azúcares y pues hago ejercicio de 4 a 5 días por semana.
2: Alex, fíjate que yo también he tratado de dejar el azúcar y la tortilla, pero me es imposible, Alex. ¿Cuál fue tu motivación para hacer esto?
1: Dios mío.
3: Ay, hermano, pues yo creo que la salud y pues estar bien para los hijos en un futuro, estar sano, yo creo que más que nada es eso. Y otra recomendación que también les hago, y la verdad me ha ayudado mucho, aléjense de relaciones tóxicas.
1: Ah, ¿por qué?
3: La tranquilidad y la paz del ser humano, créeme que eso te mantiene vivo y te mantiene joven, créamelo.
2: Ok, sí, entonces tienes toda la razón, Alex.
1: Nos vamos a divorciar, sí. Morris, tú y yo.
2: No, mejor, como dijo él, la salud. Mira, destápate una cheve, una para ti, otra para mí.
1: Y el Alex también acá.
2: Y otra para Alex. Y salud, mi Alex.
1: Alex, ¿qué más? ¿Ibas a decir algo más?
3: Sí, pues las preocupaciones no dejan nada bueno, hermano. No hay como llevar la vida tranquila.
2: Mira, Alex, tienes toda la razón, porque yo hablé con una señora, una pretendienta que tengo de 94 años, que es colombiana.
1: ¿Y qué te dijo?
2: Y me dijo, yo le pregunté, oye, ¿cuál es el secreto para a llegar así a longevo, a viejo? Ajá. Y me dice, no te preocupes por tonterías.
1: Ay,
2: o sea, no te preocúpate cuando un hijo se te enferme, preocúpate cuando tu mujer no tenga para comer, sí. O sea, preocúpate para eso, pero no te preocupes, ¿verdad, Alex? Por tonterías no hay que preocuparse.
3: Sí. No, claro que no.
1: Ahí tú está. No eres longevo, pero longe así tienes.
2: Bueno, esa es otra cosa, güey.
1: Bueno, gracias, Alex, por tu llamada telefónica. Mira, vamos a regresar con el compa Isidro, que nos va también a compartir qué es lo que hace él para mantenerse bien joven. Pero también queremos platicar contigo. 1-844-370-4839. ¿Tú qué haces? ¿Entrenas para verte bien o para sentirte fuerte? Vamos a platicarlo aquí en el Freeway.
2: Oye, yo quiero hablar con las mujeres también, a ver qué hacen ellas, porque pues hay muchas mujeres también que necesitan un buen consejo.
1: Todas hermosas como también.
4: Bueno, Sergio. Oye, te llamo para decir.
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3: Here we go. Bueno, pues amigos, si nos podrían compartir su secreto para mantenerte en forma después de los 40 años. Mucha gente le da por hacer ejercicio después de que ya los hijos ya están grandes. Ya tienen tiempo para ellos mismos, para ellas mismas. Márcanos 1-844-370-4839. Y quedamos de hablar con el compa Isidro, que lo tenemos aquí en la línea, mi querido Isidro. ¿Qué es lo que has hecho tú, mi rey, para mantenerte en forma, mi rey? Platícanos.
4: ¡Échale, mi chilo!
5: Puro ejercicio, viejones, yo todo, siempre, como desde que me acuerdo, unos 15 años, 14 años, siempre he hecho ejercicio hasta ahorita.
3: Ok, ¿levantamiento de pesas, mi querido Isidro?
5: Antes hacía levantamiento de pesas, ahorita casi es puro calistenia.
4: Calistenia.
3: Calistenia.
4: O sea, por ejemplo, ¿te gusta la bicicleta? A lo mejor, ¿qué ejercicio haces, Michilo?
5: Sí, haz de cuenta que no corro, va, pero porque ya, pues, tengo 53 años, pero yo camino todos los días, de caminar tengo como 3 años, ¿no? Pero haciendo ejercicio desde 15 años hasta ahorita.
3: Isidro, para la gente que no entiende más exactamente lo que es la calistenia, ¿cómo la defines? ¿Qué es tu levantamiento de tu propio cuerpo, no?
5: Exactamente, sí, ya ves que como los soldados, ya ves que los army están bien, sí, bien mameis y pues hacen como su puro, ellos no levantan pesas ni nada, puro su puro cuerpo.
3: Pero se ponen bien marcados, mi querido, sí, Isidro, es que la gente que hace calistenia.
4: Es que regularmente, increíble, cuando usas tu propio cuerpo de peso, si lo sabes utilizar, te marcas, pero sí, cañón.
3: Buenísimo, Isidro, eso te ha funcionado. ¿Por cuánto tiempo lo has hecho, Isidro?
5: Calistenia tengo como unos 5 años, porque antes sí levantaba pesas, antes sí tenía mucho músculo.
4: Bueno, mi gente, pues continuamos. 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

0: pagar el bill del agua. Ahorita regresamos con más del Freeway Show.
1: Bueno, pues amigos, porque todo el mundo lo está pidiendo, viene la nota no tan feliz del día, señores.
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5: Gracias a él, ya estoy bien, Señor. Te estoy dando gracias, Padre Santísimo. Les recomiendo a todas aquellas personas que se encuentren enfermas. Gracias, Padre Santísimo. Gracias, Señor. Y gracias, les recomiendo a aquellas personas que se encuentren enfermas, que vean.
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0: 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Vamos a sacar más ganadores de Mexican Fiesta, porque ya estamos sobre el tiempo. Recuerde, hay muchos ganadores el día de hoy. Uno de los ganadores y los últimos cuatro números del teléfono, por favor.
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0: 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Y ahora, Joana, el teléfono termina en 1435. Joana, es ganadora de su boleto para Mexican Fiesta. 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
0: 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Mientras tanto, regresamos los micrófonos allá a cabina de la grande, con el vaquerillo Cambio y Fuera.
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1: Bueno, pues amigos, en las historias ocultas del Freeway Show, un chofer allá en Monterrey, una carretera de Monterrey en México, señores, grabó una mujer fantasma y sin cabeza. Lo platicamos en el Freeway Show, porque incluso, amigos, tenemos hasta el video.
2: Métanse, estamos en vivo en YouTube en el Freeway Show y también en VIX Música, va a estar sorprendente. Y un saludo para los mecánicos locos de Katy, Texas, al Trump Junior, al Eduardo, al Martín y también al Edgar,
1: Al Edgar me lo dejas, ese es mío.

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1: Aquí en cabina, en el 1-844-370-4839. ¿Qué ha mirado también? ¿Algún fantasma? ¿Alguna, no sé, algo extraño en la carretera? ¿Con qué te encontraste? ¿Miraste un fantasma? ¿Tuviste un encuentro con algo extraño? Márcanos en cabina, queremos escuchar tu historia. Aquí en el 1-844-370-4839.
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1: Bueno, pues amigos, a marcar aquí en cabina en el 1-844-370-4839. Amigos, oye, se te apareció un fantasma en la carretera, miraste un fantasma, o qué cosa extraña ha aparecido en tu cámara del vehículo. Márcanos 1-844-370-4839.
2: Oye, si te quieres meter a ver este video increíble de esta mujer sin cabeza que se aparece a un lado de la carretera, métete. Estamos en vivo en YouTube en el Freeway Show y también en VIX, canal 702 de VIX Música,
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9: 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Entonces decidimos cantar sobre ello.

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3: Bueno, pues amigos, queremos platicar contigo en el 1-844-370-4839. Oye, ¿se te apareció un fantasma en la carretera? ¿O qué cosa extraña ha aparecido en tu cámara del vehículo? 1-844-370-4839.

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2: Bueno, pues amigos, queremos platicar contigo en el 1-844-370-4839, 1-844-370-4839. Se acaban de sintonizar aquí el Freeway Show, le estamos compartiendo el caso de un chofer en una carretera allá en Monterrey. Bueno, pues él capturó, tiene las imágenes de una mujer que iba corriendo al costado de la carretera sin cabeza, señores.
3: Es increíble el video, ¿eh?
2: El video está ahí. ¿Quieres mirarlo? Vete directamente a YouTube. Nos encuentran como Freeway Show. Y te estábamos preguntando si en algún momento de tu vida, no sé, grabaste algo extraño, algo apareció en la cámara de tu vehículo, o se te apareció un fantasma en la carretera, como le pasó a Karina. Mira, Karina, ¿qué fue lo que miraste tú, mi querida Karina?
4: Hola, muchachos, buenas tardes.
3: Hola, Cari. A ver, platícanos su historia, corazón.
4: Mira, te voy a contar tres historias chiquitas.
2: Sí.
4: Que a mí me pasaron de niña.
3: A ver,
4: yo soy de Guadalajara y arriba mis Chivas.
2: ¡Arriba las Chivas!
3: ¡Chivas!
2: Paisana, dinos.
4: Ahí les va la primera. Ahí en donde yo vivo, en la zona de Tonalá, Jalisco, se oyen muchas historias. Pero a mí me pasó que de niña yo escuchaba que se tiraban los trastes en la cocinita.
2: Ajá. Sí.
4: Que los aventaban. Y cuando te levantabas, todo estaba como si no hubiera pasado nada.
2: Okay. Wow,
3: ¿qué
2: increíble
3: era, Karina? ¿Supieron qué era? ¿Era un fantasma o algo por ahí?
4: Nunca se ha sabido hasta la fecha. Luego les paso la dirección y van y visitan a mi tía y a todo lo que encuentren por ahí.
2: Mira, lo positivo es que no se quebró nada. Nomás el puro ruido ahí.
4: La segunda, en aquellos tiempos cuando vivía mi abuelito en paz descanse, a un amigo de él lo mataron con una piedra.
3: Sí. Ay.
4: Y mi abuelito llevó esa piedra a la casa que para que el espíritu de la persona nos cuidara o cuidara a mis tíos. Pero hasta la fecha de ahora, cuando tú entras de la entrada principal para el patio, tú sientes que alguien viene del patio, que viene caminando con botas, y lo escuchas.
3: No manches.
2: Gracias,
4: si tú vienes del patio, si tú vienes del patio, tú escuchas que cierran la puerta principal y viene alguien de botas.
2: Pero, Karina, ¿para qué llevó la piedra a tu abuelo allá?
4: Para que cuidara a mis tíos en aquellos tiempos cuando ellos estaban chiquitos, que para que los cuidara porque era muy amigo y todo eso. Y esa piedra la aventó en el patio hasta mero atrás.
3: Ay, Dios, no manches, Karina, neta. ¿Y la tercera?
4: La tercera historia, cuando yo estaba chiquita, chiquilla, pues, que mi tío, uno de mis tíos en paz descanse, era camionero. Y él, cuando llevaba el camión a la casa, nos juntábamos los chamacos de la cuadra y nos dormíamos adentro del camión, que para cuidarlo de los rateros.
2: Sí.
4: Y una vez nadie se quiso quedar, iba tu mensa muy valiente a quedarse sola arriba del camión. Y empecé a escuchar ruidos, y cuando yo me levanté para ver si era mi tío o alguien que tocaba la puerta, no. Alguien estaba sentado en la mera parte de atrás del camión. Y que salgo en friega, llorando, gritándole a mi tío que había alguien, una mujer sentada, recargada en la ventana en la parte de atrás.
2: ¿Y era un fantasma?
4: Pues se miraba una silueta.
3: ¡Qué miedo! Imagínate. Ay, Dios, no manches, mío, Karina.
2: Te aventaste, qué historia, Karina, Dios mío, qué barbaridad, qué
3: buena historia. O sea, Karina tiene para dar y regalar historias de miedo. Karina, no manches.
2: Con Karina, vente con Tupperware, que te va a tener hasta para llevar, amigos. Gracias, mi querida Karina. Mira, vamos a regresar. Gracias por tu llamada telefónica. Viene el compa José, viene Andrés, José Antonio, y contestamos el resto de las llamadas en el 1-844-370-4839. Oye, ¿te ha tocado mirar también a ti fantasmas en el camino, en la carretera? 1-844-370-4839.
3: Y si quieres seguir en el cotorreo de las historias ocultas del Freeway Show, métete. Estamos en vivo en YouTube, en el Freeway Show y en VIX, canal 700.

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1: Sí, es larga la historia, pero...
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2: El show de Erasmo.

0: peligrosa que abrir TikTok.
1: No más 5 minutos.
0: ¡Freeway Show!
1: ¡Ay, güey!
2: ¿Y camino directo hacia la tarjeta verde?
3: ¿Es verdadero?
2: Sí, totalmente verdadero.
4: No puede saber tanto este hombre.
5: La adivino, sí.
4: ¿Puro adivinar eso qué?
3: No, pero es que fíjate lo que va a decir la abogada, porque más o menos me sonaba ahí. Pon en el rayados.
2: Bueno, también comenté que con el VAWA puedes solicitar la residencia. Si calificas para la residencia, tal vez porque tu abusador es un hijo ciudadano o tu cónyuge ciudadano, y aunque hayas entrado de manera ilegal, el VAWA perdona eso y te permite pedir la residencia sin tener que salir de los Estados Unidos. Y al momento que solicites la residencia, también con ello puedes solicitar un permiso de trabajo. Por eso es el trámite más deseado para personas que sufren de violencia doméstica, solicitar el VAWA, porque es camino directo hacia la residencia y también un permiso de trabajo mientras esperas la residencia.
4: Fíjate.
5: Muy bien, bueno, pues recuerden, si usted tiene alguna pregunta sobre esto que tiene que ver con el VAWA, puede llamarle a la abogada en español, lo van a atender amablemente. Es el momento de llamar. ¿A qué número y en qué página los encuentran, abogada?
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5: 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Ya regresamos.